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Comenzamos por la región del Biobío, porque ya asumió como administrador municipal de Lota el ex gobernador del Biobío, Rodrigo Díaz. Su llegada generó asombro y cuestionamiento por parte de los concejales, ya que su mandato en el GORE no estuvo exento de procesos judiciales por el llamado caso Convenios. Sin dar declaraciones a la prensa, el ex gobernador regional del Biobío, Rodrigo Díaz, inició sus labores como administrador municipal de Lota este lunes. El concejal del Partido Comunista, Jorge Carrillo, dijo que el arribo de Díaz no ha sido informado oficialmente por parte de la municipalidad. Él ha sido investigado, digamos, por el caso Convenios. Por lo tanto, eso produce cierta incertidumbre respecto, digamos, a la responsabilidad que va a asumir acá en el municipio, supuestamente, dado que nosotros no hemos sido informados oficialmente, digamos, de la contratación de este funcionario, detalló. Más allá fue Alejandro Cartes, quien al igual que el ex gobernador militó en la Democracia Cristiana. Al respecto, no descartó que detrás de su incorporación a la Casa Edilicia exista el pago de un favor político. Nos trasladamos hasta la Araucanía,

prisión preventiva para 4 personas tras incautación de 40 kilos de marihuana en Temuco. La jueza de garantía de Temuco, Viviana García, decretó prisión preventiva para una ciudadana colombiana y 3 hombres chilenos como autores del delito de tráfico de drogas y que fueron detenidos por efectivos de la Brigada Antinarcóticos de la Policía de Investigaciones. En el procedimiento, el personal especializado de la PDI incautó 40 kilos de marihuana tras allanar diversos domicilios. Los antecedentes expuestos en la audiencia por el fiscal que indaga este caso dan cuenta de que estas personas adquirían droga en el norte del país y luego la trasladaban a la región metropolitana. Desde ahí, le enviaban por encomienda a Temuco. La magistrada acogió los fundamentos del Ministerio Público y decretó la prisión preventiva para estas 4 personas tras considerar que su libertad constituye un peligro para la seguridad de la sociedad. Y llegamos a la región de Los Ríos. El Instituto Nacional de Derechos Humanos oficiará a la Policía de Investigaciones y a la Fiscalía para conocer antecedentes de un allanamiento que afectó a una familia de Valdivia buscando a un sujeto que no vivía en el domicilio. Casi una semana ha pasado desde que Ignacio Montiel terminó con lesiones y la puerta de su casa destruida en un procedimiento realizado por detectives quienes querían dar con el paradero de un menor de edad investigado por porte de drogas y armas que finalmente no residía en dicho inmueble. El caso fue denunciado en fiscalía buscando que se generen las reparaciones al daño estructural, acusando que su hija, menor de edad, quedó

0: expuesta en ropa interior frente a funcionarios de la PDI. El INDH tomó conocimiento de esta situación y se reunió en los últimos días con la familia afectada, anunciando las primeras acciones. Al respecto, la jefa regional subrogante del INDH, Pamela Riquelme, confirmó que oficiarán a la Fiscalía y PDI para solicitar información, pidiendo que ambos organismos inicien investigaciones internas. Llegamos a la región de Los Lagos. La Asociación de Municipios de Chiloé, la región de Los Lagos, solicitará al gobierno retomar las mesas de trabajo del Plan Estratégico Bicentenario. Esto para conocer el estado de las obras, recursos y diseños, compromisos también considerados para la provincia en áreas como obras públicas, economía, cultura y salud. El Bicentenario de Chiloé, conmemorado el 19 de enero de 2026, marcó los 200 años de la incorporación del archipiélago a Chile. En ese contexto, el Plan Bicentenario fue presentado como una hoja de ruta para impulsar proyectos estratégicos y responder a demandas históricas del territorio.
1: Y lo que no se logró en ningún momento fue articular los demás ministerios, que era un mandato presidencial. Esperamos que en esta ocasión retomemos el trabajo mancomunado entre los 10 municipios y los ministerios, pensando que estamos en el año del Bicentenario. Hay acciones comprometidas que esperamos se pueda clarificar. Tener primero el diagnóstico de lo que ha pasado frente a los compromisos adquiridos y seguir avanzando a nivel de los ministerios para dar solución a las demandas que se han planteado en este periodo del Bicentenario.
0: Bueno, declaraciones del alcalde de Quinchao y presidente de la Asociación de Municipios de Chiloé, René Garcés, quien además adelantó que solicitarán una reunión con el delegado presidencial provincial de Chiloé para luego escalar la conversación a nivel regional y ministerial. El objetivo es conocer un diagnóstico de lo avanzado, revisar los recursos comprometidos y evaluar el impacto del ajuste presupuestario en las obras consideradas. Bueno, y cuando son ya las 8 de la tarde con 8 minutos, estas son las últimas informaciones. 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

0: de la tarde ya con 13 minutos. Quiero saludar a nuestra amiga que nos está escuchando desde Toronto, Canadá. Me dice por acá Karina Duarte. Saludar a mi hija Montserrat Maite Duarte también. Seguil, que hoy está cumpliendo 10 añitos. Y ella quiere desearle un feliz cumpleaños. Que la quiere mucho, que es su vida, que tenga un feliz, feliz cumpleaños. Y también saludar a su sobrino Ryan Navarro, que el sábado cumplió 19 años. Saludar a los dos, que hoy celebramos todos juntos. Saludos desde Toronto, Canadá. ¡Wow! ¿Desde Canadá? ¡Canadiano! ¿Tengo más saluditos por allí?
1: Karencita Beto Batero por acá, Villa Alemana, Guangualí, aquí con mi hermana Pati Loca, sirviéndonos un vinito.
0: Eso, no pasa el frío, amigo, ¿ah? Puro sacando pica nomás usted.
2: Soy Jojito La Urca, pero lo que me da vergüenza a mí, no me gustaría cobrar caro, porque eso sí que me da...
0: ¿Cómo?
2: Hola, mi reina Karencita, ¿cómo está aquí Jojito La Urca? Saludarla hasta las 9, Karencita. Que esté bien. Aquí Jorgito escuchándola, tomando un cafetito que está muy helado. ¡Hace frío! Así que abríguese. Besito, Jorgito La Urca. Soy Jorgito La Urca, pero lo que me da vergüenza a mí, no me gustaría cobrar caro, porque eso sí que me daría vergüenza.
0: ¿Le da vergüenza cobrar caro?
2: Karencita.
0: Tiene que cobrar lo que tiene que cobrar nomás.
3: ¡Chao!
0: ¿Cómo, chao?
3: Karinita, a mí lo que me dio harta vergüenza fue cuando recién uno ponía los videos de WhatsApp.
0: ¿Ya?
3: Y lo abría y aparecía la niña quejándose de placer.
0: Ay,
3: ahora no, ya no, ya, pues ahora ya
0: pasó de moda, ríe, eso ya, pues.
3: Pero cuando recién empezaron a poner esos videos, esos audios, me daba mucha vergüenza.
4: Hola, Karencita.
0: Hola, hola.
4: Los chocolates y los helados.
0: ¿Eso es lo irresistible para ti? ¡Qué rico!
5: Presente, Karinita. Soy Delia de Rodolillo. Besitos.
0: Rodolillo, ¿cómo estáis, pues, Delia? ¡Tanto tiempo! Un beso grande para ti, Delia. Sixto, ¿qué tal, Sixto? ¿Qué me quieres decir?
6: Muy buenas tardes de acá de Placilla. Un saludo ahí a todos los maestros de Placilla, al Pelado Hernán, a Paulito Castro. Y un saludo para Pablo Muera, a Angel Elena, a Julio Enrique, a Javier Cortés. Un abrazo a todos los locutores. Muchas gracias.
0: Muchas gracias a ti. Placilla, Curauma. Para toda nuestra gente de la quinta región que escucha la radio.
7: Hola, un saludo para mi mamá y mi papá. Mi papá se llama Jano y mi mamá Katy. ¡Chao!
0: ¡Chao! Cariños para ti.
8: La vergüenza más grande mía,
0: ¿ya?,
8: fue que, bueno, era mi primera vez y justo llega mi suegra y me pilló a poto pelado.
0: ¡No!
8: No hicimos nada, pero la vergüenza va a quedar de por vida.
0: Oh.
8: Y lo peor de todo es que no hicimos nada y tuvimos una charla como de 2 horas.
0: Ya, pero seguís con el mismo, ¿no? ¿O hiciste algo después? ¿Hiciste algo? No creo que no hayas hecho nada. Igual te sirvió la charla, ¿no?
9: Hola, señorita Karen Páez, ¿cómo está usted?
0: Hola,
9: hace tiempo que no podía escucharla.
0: ¿Cómo está?
9: Los había echado mucho de menos, al menos en este espacio, los otros. Loco, lo escucho siempre. Así que muy feliz de poder escuchar su voz.
0: Oh, qué lindo.
9: Olvidado, Mercado Libre.
0: Ya, pues todavía estoy trabajando a esta hora, ¿no?
10: Hola, Cari. Oye, un saludo ahí al Luis Chata, que va conversando con el Lucho Bay. Oye, dile al Luis Chata que se deje de vender la pomada, hombre, si ya no estoy trabajando en el trébol.
0: ¡Oh, qué feo!
11: Muy buena su pregunta. Aquí Rafita dando la bienvenida al sector de La Vega.
0: ¿Qué tal, Rafita?
11: Sector La Plazuela. Mira, vergüenza tienen que tener las personas que roban y los pillan.
0: Sí.
11: Como yo no soy cleptómano ni cosas de esas, no le tengo vergüenza a nada. Me saco un zapato donde quiero, me tiro un viento, un iructo, porque son cosas del cuerpo humano.
0: ¿Ya?
11: Y puedo andar hasta desnudo con las manos en los bolsillos.
0: Eso.
11: Así que no tengo vergüenza.
0: Cáchate, este salió con bolsillo. Así nomás, él nació con los bolsillos.
12: Estoy en la Plaza de Blanco cuando llegue a la línea mía al cambio. Recién van a dar el estribillo del tema, es decir. qué simpático. Qué bueno, pero de mora.
13: Qué bueno volverla a escuchar nuevamente, Karen Páez.
0: Amigo Pancho.
13: ¿Lo sabe? Lo bien que me siento escucharla, como le digo, que esté bien de su salud. Iremos para arriba. Y gracias por alegrarnos la tarde, mi chiquilla. Que esté bien.
0: Amigo Pancho. No sé si decirle amigo Pancho o amigo oculto. No oculto, culto.
14: Consulta, ¿cómo va el Colo?
0: Ya, pues, pero cambie ese radio. ¿En qué radio puede escuchar el Colo Colo? ADN, ya. Y esta no es la ADN.
15: Hola, hola, hola, amiga Karina, Eloy de Valencia abajo, acá saludándola, recién llegando del trabajito, oiga, hace un poquito frío, bendiciones. ¿Cómo están ustedes, sus resfriados? Espero que bien.
0: Bien.
15: Yo soy un 7, ¿y tú? ¿Y tú, y tú, y tú?
0: Yo también, pues la que está delicada salud es la Karina. Yo soy la Karen, yo ya estuve, ya caí, ya. Ahora le tocó caer a mi amiga. ¿Ah? Así es la vida. Eloy, ¿te puedo hacer una pregunta, Eloy? ¿Por qué te llamas Eloy? ¿Quién te puso ese nombre? Porque yo creo que hay nombres que son como heredados, ¿cachai? Esos nombres, por ejemplo, que son poco comunes, generalmente son de los papás, de los abuelos, de los bisabuelos. Siempre el nombre de una persona tiene relación con una historia de algo. Por ejemplo, tú, ¿por qué te llamas Ervin? ¿Por qué te llamas Ervin? Ya, Leo, vergüenza. Ya, pues dime, ¿por qué te pusieron así? ¿Por qué te pusieron así? Por un tío, ya, un tío se llamaba Ervin. A la vuelta vamos a estar hablando de los nombres y lo que significan algunos. Ah, no me van a mandar una lista de nombres porque me ha pasado ya. Pero todo nombre tiene una historia. Antes, por ejemplo, la gente le ponía el nombre del santo del día que nació a los hijos.
15: Yo me llamo Eloy porque mi madre me puso como segundo nombre Eloy.
0: Ya.
15: Y Eloy es un nombre muy especial.
16: Por un tío, ya. Un tío se llamaba Herman.
0: Eloy. Y el mañana. No, un besito para ti, Eloy. Mira, le gustó su nombre. Nos quedamos con J Balvin y Farruko. Esto es 6 AM cuando son las 8 de la tarde con 20 minutos. Cuéntame un poquito, ¿por qué te llamas como te llamas? El nombre dice harto, ¿ah? ¿Eh?

0: Vamos a recargarnos la energía y volvemos. 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

0: de la tarde ya con 36 minutos. Quiero saludar a mi querida amiga Tita. Oye, la Tita hizo sopaipilla hoy día. ¿Cómo estás, amiga? Qué rico saber de ti. Por acá me dice, amiga hermosa, qué rico escucharte. Espero que te hayas recuperado bien. Cariños por mil. Oye, cariños para ti, cariños para el Ítalo. Igual son muy amorosos los dos. Gracias por todo su cariño, de verdad. Siempre preocupándose por una bacana. Son muy bacanes. Gracias por todo, ¿ah? Por los cafecitos, por las cositas ricas. Ya están cayendo algunas gotitas.
1: Hola Karen, ¿cómo estás? Qué lindo que estés de vuelta, Karen. Te echaba de menos.
0: ¿En serio?
1: Pensé

0: que te había sido, pero estás ahí. Un saludito para la Karina también, que está enfermita.
1: Está súper disfónica.
0: A mí me pusieron mi nombre Aurora.
1: ¿Ya?
0: Porque mi mamá tenía una amiga que era monjita y se llamaba Aurora.
1: Aurora, qué lindo nombre.
0: Era bien tiernita como yo.
1: Oh.
0: Y eso, me pusieron mi nombre por eso.
1: Qué lindo tu nombre.
0: Saluditos, Karen.
1: Saludos también para ti, Aurora, Aurorita, qué lindo tu nombre. De verdad que me gusta mucho, es muy tierno ese nombre, Aurora. ¿Aló?
2: Yo no soy ni el ayer ni el mañana, soy el hoy.
1: ¿Qué pasa? Eres malo.
3: Con respecto a los nombres,
1: ¿ya?
3: Puede que haya alguna tradición o algo que les gustaba a las personas cuando eran menores de edad.
1: ¿Ya?
3: Por ejemplo, una niña se acerca donde la mamá y dice, mamá, ¿por qué mi prima se llama Rosa? Yo te voy a decir lo siguiente, porque tu tía cuando era pequeña le encantaban las rosas, los claveles, todo tipo de flores. Por algo tu prima se llama Rosa. Ya, ¿y por qué preguntas tanto tú, Penélope? ¿Vergüenza?
1: Ya. Amigo Pancho, yo elogiándolo a usted y usted me sale con estas cosas.
4: Oye, casita Karen, ¿y cómo los canguros también tienen bolsa y todos los que viven ahí en Australia y hay unos ratoncitos también que tienen bolsillo y
1: bien,
4: nacen así? Yo no, ¿cómo no voy a poner tres bolsillos?
1: Está bien, pues si usted tiene bolsillo, nadie le va a alegar lo contrario.

0: Juan de Dios Rigoberto Fatiga. Igual estuvo como de moda tener tres nombres, cuatro nombres. ¿Para qué querís tantos nombres? Imagínate, te dicen, escriba su nombre completo.
1: Una buena cara.
0: Hola, amigo.
1: Oye, no sé si pasaste mi audio, que justo bajé a comprar un café. Y no sé si pusiste mi audio. Oye, amiga, espero que estés bien ahí. Contento con la tita que hayas vuelto. Bueno, nosotros sabemos que sigue la radio incógnita, pero que trabajas en silencio. Eres una superhéroe en silencio, para que la gente lo sepa. Y nada, creo que te volvió la voz, todo, de verdad. Ustedes son un 7, tú, Julián, la Karina, el androide, que ahora Andrés se llama androide, y el Sandu, no, son la raja, de verdad. Son muy buenas personas ustedes, así que nada, gracias por la amistad que nos dan ustedes, Radial. Cuídate, Karencita, yo soy un 7.
0: Me voy a hacer llorar, sí. El lunes. Oye, muchas gracias por el cafecito y este dulcecito también. Te pasaste, amigo, de verdad. Muchas gracias nuevamente a ti y a la tita. Siempre no dejan de regalonearnos a todos por acá. Los queremos mucho.
2: A mí me querían poner Rafael Plutón para dejarme al último.
0: Ya. ¿Y a ti por qué te pusieron ese nombre? Tania.
3: Y la otra artista, bo, la hija, bo, se llama Lisette Juana Rudecinta.
0: Hola, hola, me dicen por acá, ¿cómo estás? Mi suegro, que en paz descanse, tenía un solo nombre y era único, se llamaba Telésforo. ¿Cómo Telésforo? ¿Telés? De verdad, se llama así. Igual yo tengo una amiga que es enfermera y una vez me dijo que le tocó un paciente que se llamaba Mamerto. De verdad, y era sordo. Lo llamaba un día en... Esto es verdad. En el consultorio, ¡Don Mamerto! ¡Don Mamerto González! No escuchaba, po. Don Mamerto González. La gente se reía. Hay gente que es mala. ¡Mala! Mis hijos tienen tres nombres, me dice la tita. Jesús Ignacio Antonio, Tomás Julián Alonso, Gaspar Baltasar Abraham. Todos son hijos de Dios, sin querer son nombres bíblicos y la verdad sí, son nuestras lindas bendiciones. ¡Oh! Tres nombres cada uno de pasar. Siempre me he preguntado, ¿para qué sirve el segundo nombre? ¿Para qué puro terreno?

0: de tu mamá? ¿A ti tu mamá te retaba? Cuando te portabas mal te decía: ¡Ervin Eduardo! ¡Ervin Eduardo, éntrate! ¡Hace media hora que te dije que te entraras! ¡Cómete toda la comida, Ervin Eduardo! Así lo retaba.
1: Oye, que necesita, nosotros a los niños les pusimos tres nombres a cada uno.
2: Yo tengo una amiga que es enferma.
0: Me da risa porque me habla Tito, o sea, me habla Tito. Me habla Ítalo y me habla la Tita y los dos me hablan lo mismo. Escuchen, solo que una escribe y el otro manda los audios. Un equipo ellos.
1: Les pusimos tres nombres a cada uno.
2: Yo tengo una amiga que es enfermera y una vez me dijo...
1: Al Gaspi se lo pusimos por el padrino, que es el Tony Caluga, por Abraham. Por el nombre verdadero del Tony Caluga, ¿cachai? Se llama Gaspar Baltasar Abraham.
0: Déjame adivinar. El otro se llama Tomás Julián Alonso. Y el tercero se llama Jesús Ignacio Antonio. ¡Oh! ¡Adiviné!
1: Así que no, son con tres nombres. Salió loco mío.
0: Sí, pues.
3: A mí me pusieron Tania porque mi mamá vio una película de terror y la protagonista se llamaba Tania. Qué bonito, ¿no?
0: Y ahí tenés cómo saliste.

0: ¡Bien aguasado, Pugancho!
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2: Hola, Karen. Karen, yo tengo una amiga que se llama Brígida. Y es Brígida, sí, ¿eh? Lo que
1: menos tenía... Hay gente que le hace honor a su nombre, amigo. Quedamos con Ricky Martin hasta ahora 8:44. Esto es La Copa de la Vida, aquí en La Punto 7. No te olvides que una de las canciones que nunca se olvidó, una de las pocas canciones que representan al fútbol, que sigue sonando fuerte y la gente jamás, jamás dejó de corear.

0: 8:51 y me voy al dato útil, ¿ah? El dato útil de esta hora dice lo siguiente, porque sabemos que hay mucha gente escuchando la radio y esto sí les puede servir. Bueno, antes que todo comentarles que esta semana comenzó ya, ¿cierto? Lo que es la postulación al subsidio de arriendo. El proceso de postulación al subsidio de arriendo 2026, que como ustedes saben es un beneficio estatal que va dirigido a las familias y personas que necesitan apoyo para financiar el pago mensual de una vivienda, y está próximo a iniciar, ¿ya? Ya tenemos algunos datos porque, según lo que informa el Ministerio de Vivienda y Urbanismo, este llamado en este 2026 está disponible desde mañana, martes 7 de julio, hasta el viernes 7 de agosto. Y el periodo, este sería el periodo durante el cual los interesados van a poder presentar sus solicitudes a nivel nacional. Importante dato, ¿ah? Dicen que esta convocatoria busca beneficiar a más de 8.450 familias. ¿Puedes realizar el trámite online? Sí. ¿También presencial? Sí. ¿Cuáles son los requisitos para acceder al subsidio de arriendo? Bueno, son varios. Entre ellos, por ejemplo, tener al menos 18 años, contar con cédula de identidad vigente. Si eres extranjero, puedes presentar tu cédula de identidad para extranjeros que esté vigente también. Postular junto al menos un integrante del núcleo familiar, puede ser el cónyuge, conviviente civil, conviviente no formalizado o hijo. Quienes tengan más de 60 años, atención, porque al momento de postular pueden hacerlo sin acreditar núcleo familiar, o sea, pueden postular solos. También estar inscrito en el registro social de hogares y no superar el 70% de calificación socioeconómica. Tener un ingreso económico familiar entre 725F, o sea, entre 277.000 y 991.000 pesos. Este tope aumenta en UF por cada integrante del núcleo familiar por sobre el tercero, ¿ah? Tener cotizaciones previsionales registradas en línea por la Superintendencia de Pensiones, tener cuenta de ahorro en una de las instituciones financieras como Banco Estado, Scotiabank, Copeuch y Caja de Compensación Los Andes. En caso de no tener contrato de trabajo, puede acreditar ingresos con, por ejemplo, informe del Servicio de Impuestos Internos, de boletas de honorarios, últimos 6 meses, últimas 6 liquidaciones de sueldo líquido o comprobante de pensión, de invalidez, vejez o sobrevivencia. El monto exacto que debe tener ahorrado se lo doy enseguida, porque para postular este subsidio se debe acreditar un ahorro mínimo de 4 unidades de fomento. ¿Cuánto serán 4 unidades de fomento? ¿Por ahí por los 160.000 pesos más o menos? Ya. Exactamente 163.313 pesos, aunque la cifra puede variar, ¿eh? No te olvides que el UF va variando día a día. El ahorro debe estar depositado en una cuenta de ahorro para la vivienda, que tiene que estar a nombre del postulante, su cónyuge o su conviviente civil. Y además, recordarte que el Estado exige que ese dinero esté certificado por una entidad financiera que mantenga convenio de consulta en línea con el Mimbu, lista que actualmente incluye a las entidades financieras que te nombré: Banco Estado, Scotiabank, Copeuch y Caja de Compensación Los Andes. Es decir, no basta con tener la platita ahorrada en cualquier cuenta, ¿eh? Debe estar en una de estas instituciones para que el ahorro pueda validarse de forma automática al momento de postular. ¿Cómo realizar el trámite? Si lo vas a hacer online, en el sitio web del Mimbu con tu clave única. ¿Cuál es el sitio web? arriendoenlinea.mimbu.cl. arriendoenlinea.mimbu.cl. Y si lo vas a hacer presencial, solamente debes acudir a las oficinas del Servicio de Vivienda y Urbanismo en todo el país. El Ministerio destacó también que la plataforma digital va a permitir completar el proceso de forma completamente remota. Entonces, no te olvides que este beneficio consiste en un aporte económico mensual que está destinado a complementar el pago de tu arriendo. Los hogares seleccionados van a recibir un subsidio total de 170 UF, que equivale a cerca de 6,9 millones de pesos, pero que se distribuyen mensualmente mientras dure este beneficio. Bueno, si te gustó esta información, dale like. No, mentira. Si te gustó esta información y quieres leerla con más calma, yo te la puedo compartir por WhatsApp. Pídeme el link, lo copiamos y lo pegamos.
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0: Y yo me comienzo ya a despedir.

0: también antes de saludar a la Glendita. ¿Cómo está, Glendita?
1: Hola, Karencita, yo aquí escuchándote. Como siempre, yo con la punto 7 todos los días, así que esta hora escuchándote, mi niña, y bueno, me imagino que ya tienes, estás despidiendo el programa, así que tengas, llegues bien a tu casita, cuídate, mi niña.
0: Un abrazo grande para ti, amiga.
2: Cari, está chispeando, va a llover.
0: Ciérralo.
2: Va a llover ligerito nomás, oye.
0: Uy.
3: Sí, si no hubiese existido ese caballero, hubiese estado peor que Cuba, comiéndolo quizás qué cosa.
0: Oiga, pero no se vaya a comer cualquier cosa, sí.
4: Caroncita, muy buena la información. ¿Me podría mandar el link, por favor, para mandárselo a mi hijita?
0: Por
4: un abrazo gigante, pues, señorita. Ya lo estamos retirando de la pillita.
0: Eso.
4: Ay, 6:35 de la mañana, 5:30 de la mañana saliendo de la casita, pero estamos contentos porque tenemos vida y salud y peguita.
0: Muy bien.
4: Que hay que agradecerlo mucho y se largó a llover acá en el fondo del calvo.

0: Y saludo ahí a mi mejor amigo. Cuídate, amigo, y me alegro enorme que hayas vuelto ya al locutorio. Cuídate mucho, amiga, gran programa. Y recuerda, te quiero, te quiero, te quiero.
1: Así nos despedimos entonces, un abrazo para ustedes, que estén muy pero muy bien. Acá estoy mandando el link a todos los auditores de las distintas regiones. Los dejo junto al Grupo Frontera, esto es No Se Va. Un abrazo grande, chao chao, que estén muy bien. Chao, chao, chao, chao, chao.
2: Gracias, Karencita, por su grata compañía. Nos estamos escuchando nuevamente mañana, si Dios nos dispone otra cosa. Que tenga un buen descanso. A Taule también, que me fue más compu.

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0: Señoras y señores, estamos listos para comenzar por acá con este show de la mañana, edición del día martes. ¿Cómo te quiero? ¿Cómo te amo? Martes, llegando a este día 7 de julio del 2026. Oye, menos mal que al menos acá en Temuco, donde estoy yo, no hace tanto frío como ayer. Sí, dolían los huesitos. Y eso es porque comenzó a caer agüita anoche. Cuando llega la agüita, se va el frío. Igual, obviamente, está peligroso para conducir. Así que hacemos el llamado para que ustedes planifiquen el viaje, salgan con un poquito más de tiempo y así evitamos accidentes. Ayer lunes fue el super lunes. Volvieron todos y todas. Se notó tipo 7:30, 7:45, 8 de la mañana. El tema de los tacos. ¡Harto taco! Sí. Así que por eso hoy planifiquemos el viaje para que andemos un poquito más relax. Saludos para toda la gente, distintas realidades, gente trabajando desde anoche, casi terminando el turno, gente que está entrando ahora, gente que está en la casa despertando, tomando desayuno o ya ahí en el vehículo o en la locomoción. Así que un saludito y vamos a conquistar este día martes. Nos va a ir bien. Tenemos varias cositas que conversar, vamos a estar revisando harta prensa, lo que es lo social, cultural, político y obviamente vamos a estar también con el fuchibol. Vamos a estar con el deporte repasando lo que es el modo mundial y también la Copa Chile. Venía llegando a la radio hace poquito y pasaron los amigos de Aseo y Ornato con su camión, los amigos recolectores, y me saludaron. Bueno, tampoco fue que me dijeron como, hola Julián, buenos días. No, no, me dijeron, ¡guau! Buena chiquilla, ahí dijeron, manda un saludo. Saludos para los amigos recolectores, ahí al conductor y también a todos los chiquillos que hacen una pega. Siempre lo he dicho, una gran pega. Cuando yo sea presidente le voy a subir el sueldo 4 veces. Qué gran pega hacen, ¿eh? Saludos chiquillos. Saludos para todo el sur de Chile, pasando por Los Ángeles y Temuco, 101.7, Valdivia, 97.9, Osorno, 105.5, Puerto Montt, 101.9, Ancud, 103.7, Castro, 99.5, y para todo Chile y el mundo a través de la APP de la aplicación, descárgala y aprovecha también de comunicarte a través de esa aplicación.
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0: Y claro, ahí estamos con el WhatsApp. Ustedes se pueden comunicar a esta hora, enviar un audio, reporte, saludo o simplemente decir hola o contarme alguna copucha.
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0: Así que todo listo, todo preparado para comenzar. Este es el show de la mañana que comienza. Bienvenidos.

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0: Ya son las 6:13, es 6:13, la música de Thalía junto a Nati Natacha con eso que se llama No Me Acuerdo y también el grupo Red para comenzar con No Podré Olvidarte. Sí, sí, sí, sí. Te quiero contar que hoy estamos saludando a todos los Fermín. Si usted conoce a algún Fermín, mándele un saludo. Algún tío, algún amigo. Yo solo conocí, sí, solo conocí a un Fermín que era demasiado pesado. Pesado. Así que no quiero hablar de él. Pero para todos los otros Fermín, un saludito y buen día. Vamos a revisar la calidad del aire para hoy, que obviamente mejora respecto a la comparación de ayer, porque hoy cae agüita. Tenemos la condición regular en Los Ángeles y tenemos buena calidad del aire, escucha bien, en Temuco, Padre Las Casas, Valdivia, Osorno, Puerto Montt y Puerto Vara. Así que estamos bien. Respecto a la temperatura, esto es lo que se nos viene para este día martes. Atención Los Ángeles, máxima de 11 grados, cielo cubierto con chubascos. En la noche, viento de hasta 40 kilómetros por hora. Revisamos Temuco y Padre Las Casas. Atención para hoy, máxima de 10 grados, cielo cubierto y lluvia. Valdivia, máxima de 10 grados, cielo cubierto, lluvia, bastante lluvia, viento de hasta 70 kilómetros por hora en la tarde y en la noche. Revisamos para el día de hoy también lo que pasa con Osorno, máxima de 10 grados en Osorno, cielo cubierto, lluvia, viento de hasta 60 kilómetros por hora. Puerto Montt y Puerto Varas, máxima de 10 grados, cielo cubierto, lluvia, viento de hasta 60 kilómetros por hora. Y nos vamos con la isla de Chiloé, atención, Ancud y Castro, máxima de 11 grados, cielo cubierto, lluvia y harto viento, hasta 70 kilómetros por hora podría llegar el viento. Así que eso es lo que pasa al menos en las comunas y ciudades donde estamos sonando en la FM. Clarito como el agua. Y la pregunta es, ¿dónde está la gente? ¿Tenemos gente o no tenemos gente? ¿La gente se levanta, la gente despierta?
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0: ¿Algunos mensajes random? Buenos días.
2: Muy buenos días, Julián. Espero que tenga excelente día. Un gran saludo a toda la familia Punto 7. Acá con todo mi equipo en Pedro de Valdivia. Está bueno, está mucho mejor el día que ayer. Chao, chao, somos un 7.
0: Chao, chao, ahí estamos con el amiguito Jonás reportando sintonía como todos los días tempranito recorriendo las calles de Temuco.
3: Amiguito Julián, ¿cómo está amigo Jaime por acá? Línea 18 presente, aquí nos vamos a estar acompañando.
0: Don Jaime.
3: Bastante agradable la temperatura, tranquilito el centro, nada de movimiento, no hace frío, así que está bastante agradable.
0: Gracias a Don Jaime, cualquier cosita en la ruta, ahí usted nos cuenta, pues amigo. Don Jaime recorriendo las calles de Temuco. Buenos días.
4: Hola, Juliancito, buenos días. Aquí de 9 de julio, Freire. Un saludo especial para mi esposa, que la amo mucho, Mabel. Estamos preparándonos para irnos al hospital regional. Hoy día me toca hacerme mi quinta quimio. Así que vamos, que se puede.
0: ¡Vamos! Vamos
4: con la ayuda del señor. Chao, Juliancito, saludos.
0: Amigo, va a salir todo espectacular. Usted póngale nomás con todo el ánimo, con toda la actitud. Vamos que se puede, amigo, vamos. ¡Abrazo! Por acá desde Valdivia.
5: Buenos días, Julián. Aquí andamos laburando.
0: ¡Buenos días!
5: Hay agüita acá por Valdivia y ¿sabe quién es ya? De menos que está cabreado con tanto frío. No, ayer me trabé de frío todo el día, así que prefiero un poquito de agua.
0: Sí.
5: Ya, Julián, que no vaya y estamos acostumbrados a estos climas tropicales, nos estando acá, Mansure. Buenas jornadas para todos.
0: Amigo, somos de los mismos porque a mí me carga ese frío de los menos 3, de los menos 4 grados, no me carga. Ni para estar en la casa, amigo, prefiero la lluvia.

0: Nos mojamos, sí, pero no. Nos andamos ahí. Oiga, amiguito Víctor, cualquier cosita de la señal de Valdivia, usted nos cuenta, ya que ayer estábamos con algunos cortes por allá con la señal, ¿vale? Ya, amigos, saludos. ¡Aló!
1: Buenos días, mi chulo, ¿cómo estás, Julián?
0: ¡Buenos días!
1: Y si no me acuerdo, no paso. Eso no pasó.
0: El día de ayer estaba con mi amiga la vecina, estábamos conversando, nos juntamos para tomar un tecito. Y justo ella estaba con su celular y me estaba mostrando algo como, oye, mira. Y justo llega un mensaje de su amiga, María Cristina. Cuando abre el mensaje, ¡puro hombre musculoso! ¡Oye, que son cochinas! Así que, eso. ¿Ya qué más nos dice?
1: Mira, Julio, hoy día tengo dos acompañantes en la planchada. La Renata, que está en la edad de la adolescencia, ahora no quiere mostrar las cara en sus fotos.
0: La Renata.
1: Y mi Baltito.
0: Oye, saluda a la Renata, que yo la conozco de chiquitita, siempre con su sonrisa. Ahora no quiere mirar a la cámara. ¡Oh! ¡Oh! Está grande, sí. ¡Aló!
2: Buenos días, Juliencito.
0: Buenos días.
2: ¿Qué tal? Oye, ¿sabes que venía aquí en Recabarren? Pasando por Avenida Italia y me pasó un vehículo sola vela, oye, puta, qué tan apurado ahí el hombre, oye.
0: Chupa ya.
2: Pavimento mojado, casi quedó encajado atrás de otro vehículo. Y lo otro, antes de llegar al puente, ahí al puente nuevo, por abajo, estaba la PDI en un procedimiento. ¿Qué será? ¿Qué habrá pasado? Eso, a cuidarse. Yo soy un 7.
0: Ya, amiguito, gracias por avisar. Voy a averiguar por acá de inmediato qué es lo que pasa con ese procedimiento, a qué se debe. ¿Ya? Saludos. Hola, amiguito Julián, dice Carlita. Hola, Juli. Aquí estamos despertando en tu compañía. Tengo mucho sueño. Lo bueno es que no hace frío. Abrazo y besos para ti. Gracias, mi Carlita, que debe estar ahí con su guaguita tempranito, aplicando lo que es la alimentación para su guaguita. Abrazo, amiga. ¡Te queremos!
3: Hola, Juliancito, ¿cómo estás? Buenos días.
0: Buenos días.
3: Yo aquí me levanté a hacer almuerzo a mi gente, que me olvidé anoche porque estaba enfermita de mi guatita, ya que nacía la Karina. Y eso. Oye, te escuchamos todas las mañanas, pero nunca mandamos saludos porque andamos corriendo. Un abrazo. Imagino.
0: Yanecita, un abrazo para ti. Recupérate de la guatita. Como dijo alguien, está enferma de la guatita de la Cristel. ¡Oh, pobrecita! Abracito, ¿ya? Qué rico saber que nos escuchan todas las mañanas. Es que es tanta la gente que nos escucha todas las mañanas, pero no logran reportarse porque están siempre ocupados, ocupadas. ¿Eh?
4: Julián, espérame un poquito. Yo voy a preguntar qué pasó debajo del puente.
0: Ya, pregunta. María Cristina, ¿te querés defender? A ver.
1: Oye, Julián, ¿a ti te pagan para andar abriendo el carro? Oye, ¿cómo tú miráis selfies de allá del otro lado de la cordillera? Ayer me mordí la lengua, no te dije nada, pero ya. Hoy día me picaste la guía. Ahí está el calladito. ¡Ay, ahí feliz! ¡Que le manden las fotos! ¡Ay, qué lindo!
0: ¡Es Julián! Yo te dije, me voy a vengar, te dije. Así que no es algo que yo quise ver. Ojo, estábamos con mi amiga conversando. Me decía, mira, este mueble está bonito. ¡Oh, sí! Y de repente sale tu mensaje que... Sí, un hombre... Oye, apenas tapado con la hoja de Adán. ¡Oh! Está yendo por el mal camino a mi amiga. ¿Cómo le va, don Arsenio? Hola.
5: Buenos días, Juliancito. Vamos por el día martes. Vamos. Saliendo de la República Independiente de Cholchol, Temuco Metrenco, esperando que tengamos un buen día. Saludos a todos los puntos 7. Bendiciones. Somos un 7 y tú.
0: ¡Eso! Saludos, amigo, buen día. Y también por acá la Ibetita con la Jose. Se están reportando, dice, amiguito, buen día. Segundo día de la Jose al colegio y yo a mis clases de pilates. A sacar calorcito, así que haciendo hartas cositas. Saludos, chiquillas. Ibetita con la Jose. Parte de los saludos a través del WhatsApp.
6: Más 56-452-59-2210.
0: Le ponemos música, nos quedamos con Sebastián Yatra, Vagabundo.
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0: Oye, ese tema se lo dedicaría a varios. ¡Tienes olor a gato! Lo que estábamos escuchando, la música de Ángela Leiva con Gato y Sebastián Yatra pegadito con Vagabundo, las 6:29. Exactamente. Dice por acá, hola Julián, buenos días. La tía Cecilia y la tía Macarena desde Los Ángeles en la ruta a buscar a los niños para ir al colegio. Está agradable la mañana por acá. Un abrazo. Saludos, chiquillas. La tía Ceci, tía Macarena. Ya no hace frío como ayer, ¿eh? ¡Aló!
1: Hola, amigo Julián. ¿Cómo estás?
0: Hola.
1: Espero que te encuentres bien. Quiero enviar un saludo para Alejandro, mi marido, para mi amiga Patti y para mis tres hijos, Jairito, Yesenia y Débora, que ellos también en la mañana se levantan súper temprano para ir a trabajar. Espero un excelente día para ellos y para ti.
0: ¡Eso!
1: Un abrazo fuerte. Gracias. Yo soy un 7.
0: Muchas gracias, amiga. También te mando un abracito a ti, a tu linda familia, y espero que tengan un gran martes. Gracias por estar escuchando. Jorge Burgos. Hola, Julián. Buenos días. Buen programa. Un saludo para mis pasajeros del bus número 4. De Rosen, de Padre Las Casas, ya camino al trabajo. Saludos, Jorgito Burgos. Repito, bus número 4 de Rosen. ¿Aló?
2: Hola, Julián, muy buenos días, muy buenos días. Hoy ese tema, yo conozco a muchos que tienen piel olor a gato. Yo soy un 7, tú buenísimo tu tema, me alegraste la mañana.
0: Yo conozco a varios, sobre todo a unos que andan ahí manejando vehículos a esta hora. ¡Pasado a gato! Abrazo, amiga. Hoy estoy por acá con la Leslie, que quiere enviar un saludo especial, pero este saludo no lo voy a dar hasta saber que esté Francis escuchando. Francis, ¿estás ya en sintonía, amigo, no? Sí, porque ¿qué saco yo de cantar cumpleaños feliz y si no va a estar escuchando? Cuando Francis me diga, aquí estoy, Julián, le vamos a hacer la media fiesta. ¿Ya? Ya, estamos atentos. ¡Aló!
3: Hola, muy buenos días, Juliancito.
0: Hola.
3: De Puerto Montt, saludos, Jimena. Toda la noche con un temporal muy fuerte de viento y lluvia y ahora sigue. Yo soy un 7 y tú, que tengas una linda jornada.
0: Gracias, amiga.
3: Abracitos a todos desde Puerto Montt.
0: Saludos para ti. Abracito, Puerto Montt presente. Reportando sintonía. Ya no más. Vamos a revisar de pasadita lo que se nos viene el día de hoy en el Mundial. Estamos en modo Mundial. Y lo comenté ayer, lo único triste es que ya no vamos a tener partido todos los días. ¡Oh! ¡Oh! Ya, pero el día de hoy se nos viene, o comentámoslo ayer primero, ya, ayer. Jugaba Portugal con España. Vi todo el partido, bastante peleado, y al último, en el último suspiro, Portugal dejó un espacio, se equivocaron los defensas, gol de España. Con esto clasifica España y Portugal. Lamentablemente, de Cristiano Ronaldo, se va para la casa. Un abrazo para Cristiano Ronaldo. Es que no sé, fue raro porque Portugal tiene jugadores buenos como Vitinha, pero le fue mal a Vitinha en la Copa del Mundo. Como Neves, le fue mal en la Copa del Mundo. Bruno Fernández, hoy no dio ni un pase bueno Bruno Fernández. Así que, pucha, Ronaldo, te faltó equipo en esta oportunidad. El último Mundial de Cristiano Ronaldo. Un grande el fútbol, Ronaldo. Avanza España. Y luego teníamos la polémica de Estados Unidos con Bélgica. ¿Cuál es la polémica? Resulta que en el partido anterior de Estados Unidos hay un jugador, un crack de Estados Unidos, que es Balogun, que recibió tarjeta roja. ¿Qué pasa cuando hay tarjeta roja? Tú quedas suspendido para el otro partido o por más partidos, dependiendo de lo que hiciste, ¿ya? Entonces, Balogun no podía jugar ayer. ¿Qué pasó, pum? Está el señor Infantino en su casa,

0: ¿Te suena el celular? ¿Aló? ¿Aló, Infantino? Sí, Donald Trump por acá. Lo llamó Donald Trump para pedirle que Balogun jugara. Entonces armaron ahí un chanchullo, más o menos. Oye, el chanchullo raro. Y Balogun jugó el partido. Entonces fue inusual. Después la comisión disciplinaria de la FIFA dijo que esto no significó nada, que por un llamado... O sea, dejaron por acá un extenso comunicado. Dice aquí, negamos recibir injerencias externas. Pero todos sabemos que llamó Donald Trump y... Sí. Bueno, comenzó el partido, jugó Balogun, jugaron todas las estrellas de Estados Unidos, pero aún así perdieron, señoras y señores. Y me dio tanta risa porque en el último gol de Bélgica, que es el gol de Lukaku, Bélgica le ganó 4-1 a Estados Unidos. En el último gol de Bélgica, fueron ahí como a la barra de Estados Unidos y se burlaron de Estados Unidos. Incluso hicieron el baile de Donald Trump, el bailecito que hace. Para la casa de Estados Unidos. Ya no queda ningún dueño de casa, ¿no? Y hoy, señoras y señores, tenemos Argentina con Egipto a las 12, al mediodía. Mala hora, veo. Mala hora, este tenía que ser en la tarde. Ya, a las 12. Y a las 4 de la tarde, Suiza con Colombia. Son los dos partidos que tenemos hoy. ¿Quién avanza? A ver, Argentina con Egipto. Es que Egipto ahí nomás, pu. Cabo Verde, mucho mejor que Egipto. Yo creo que pasa Argentina y Suiza con Colombia, yo creo que pasa Colombia también. O sea, no es lo que quiero que pase Argentina, ¿no? Pero yo creo que pasan. Y ya el jueves volvemos al fútbol. Mañana miércoles no tenemos peloteo. Volvemos el jueves para Francia-Marruecos. Ya hablando de los cuartos de final. En lo que es la Copa Chile, bueno, se jugó ayer un partidazo. Colo-Colo con Recoleta, 2-2 terminó este partido. Apretadito, 2-2. Y Concepción le ganó 2-0 a Temuco. Eso con la Copa Chile. Bueno, cositas que te contamos cuando son exactamente las 6:36. ¿Cómo anda, amigo?
1: Hola, Juliancito, muy buenos días. Nada de frío hoy día, voy a tener que cambiar el tema. Sí, pero ¿de qué le valió a Estados Unidos si igual quedaron afuera? Oye, Temuquito, iban camino a Talcahuano allá y quedaron en pan en Mulchen. El bus, se le cortaron los frenos, pero igual llegaron allá, pero perdieron.
0: Perdieron,
1: sí. Así que ahora cumplís con Huachipato acá nomás, pero el partido... El que vale, es el 18, sábado 18, con Cobreloa, a las 3 de la tarde. Ya nomás, jovencito, que les vaya bien a todos. ¿Cómo que no queréis que pase Argentina? Va a escuchar la Connie y fuiste bueno, Juliancito.
0: No quiero que pase Argentina. No quiero. Pero Egipto es malo, amigo. ¿Cómo anda, Yasnita? Buenos días, mi querida Yasnita.
2: Buenos días, Juliancito, por acá reportando sintonía desde Labranza, preparando las pequeñas para el colegio y nosotros para ir a trabajar. Dejarles saludos y bendiciones a las niñas, que les vaya súper, súper bien en su segundo día de clases. Que vayan con harto ánimo. Y saludos a mi guatoncito, a mi gordito.
0: Mi gordito.
2: Y por supuesto, saludos para ti también, Juliancito, que tengas una hermosa jornada y un bendecido día. Abrazo, amiguito.
0: Gracias, amiga. Ahí estamos con la Yasnita, aprovechando de saludar a toda la familia, en especial a sus babies. En este segundo día de clases. Ayer costó bastante, ¿ah? Costó levantarse, agarrar el ritmo, pero yo creo que hoy va a ser mucho mejor, ya sea en los estudios o también en la pega. Ya, uno más, el último, ¿aló?
3: Escucha, qué tristeza Portugal. Siento que el partido, perdón, que el Mundial perdió su encanto al irse Ronaldo para la casa con su equipo en Portugal. Era el que le ponía el ánimo a sí, todo su Mundial. Bueno, para mí. Con tanta diferencia entre todos los jugadores. Ay, Argentina podría haberse ido para la casa. Yo soy un cielito.
0: Hoy día se va para la casa, amigo. Vamos a la música, 22 minutos. Ya nos separan para que sean las 7. Es el grupo Hechizo, recordamos, con Tímido.

0: ¿Por qué no te conocí antes? ¡Aplauso! Music, la música de Karol G. Si antes te hubiera conocido, pegadito de Hechizo con algunos clásicos, revisando Tímido, 6:45 en este día martes 7 de julio. Recuerda que hoy estamos saludando a todos los Fermín que están de santo. Si tú conoces algún Fermín, aprovecha de saludarlos por acá por la radio, a tu tío Fermín, a tu hijo Fermín, a tu abuelo Fermín, a tu colega Fermín. Ya revisamos el Mundial, ya revisamos el Fuchibol. Estaba viendo por acá algunos titulares. Habló el ministro Quirós, descartó diferencias con el presidente Kast sobre situación económica. Tenemos las mismas expectativas. Pensamos que en junio ya hemos tenido un cambio de tendencia y vamos a ir hacia adelante, replicó el ministro de Hacienda. Atención con esto, la Comisión de Desarrollo Social de la Cámara de Diputados aprobó la idea de legislar el proyecto de creación de un bono extraordinario de 30.000 pesos por cada hijo o hija menor de 13 años. Hasta el día martes se abrió el proceso para presentar indicaciones a la iniciativa impulsada por el gobierno y tras ello se va a discutir en particular. Según se indica en el proyecto, se trata de un beneficio que va a alcanzar 2,3 millones de niños y niñas y se va a transferir de manera automática sin postulación. ¿Cuáles son los requisitos? Tener hijos o hijas de hasta 13 años cumplidos al 1 de junio del 2026 y ser parte del 80% de los hogares más vulnerables del registro social de hogares. ¿Ok? Recordemos que esto no está listo, solamente se aprobó la idea de legislar y se van a recibir más ideas, más indicaciones el día de hoy. Cualquier cosita, obviamente, ahí les vamos a ir contando. ¿Ya? ¡Ya nomás! Don Jaime.
1: Oye, Julián, sabes que venía por Pedro de Valdivia hacia el centro y venía detrás mío un bus de estos chicos de la empresa Neuwentur.
0: Neuwentur, ¿ya?
1: Perfecto, el desgraciado venía tan pegado atrás mío y no me lo podía sacar porque venían autos por la vista izquierda. Me hicieron parar y no pude parar porque si paraba, este perro infeliz me iba a pasar por arriba. Venía toda una loca. Trae cuatro neblineros en el parachoque, luces moradas en los focos, trae turboleta.
0: Anda, anda.
1: ¿Por qué se muere tanto si en la casa ya empezaron sin él? De la empresa Neuwentur. Y dobló por mata como yendo hacia el terminal rural.
0: Anda detonado el Neuwentur, ¿eh? Con luces, con tubo de escape de estos grandes. Como dijo don Jaime, este perro. Repite esa parte, productora.
1: Si paraba, este perro infeliz me iba a pasar por arriba.
0: Bueno. Bueno, cosa que pasa en el barrio fino, imagínate, 6:48 y ya tenemos ahí los primeros problemas en la ruta. Mucha don Jaime, amigo.
2: Hola, hola, Juliancito. A lo mejor sea Califantur porque venía muy apegadito a don Jaime.
0: Bueno, saluda al perro ese, ¿eh?
3: Hola, Julián, buenos días. No, para mí me tinca que te vio a los marcianos ahí con tanta luz.
4: Oye, Julián, ¿y qué reclama tanto Jaime si cuando pasa al baño al terminar y sale, no mira a ni un colega, llega y le da para abajo, igual como el del mini uno?

0: La nueva palabra de la semana, perro infeliz.
1: Saluda al perro infeliz,
2: Hola, Juliencito, ¿cómo estás? Muy buenos días.
1: Buenos días.
2: Te saludo antes que la otra te hable, porque después ya me da rabia mandarte audio.
1: Ya.
2: Tú sabes quién es la otra. Juliencito, que tengas un lindo día.
1: Chiquilla, ¿por qué son así con la Connie de Argentina? ¿Por qué son así con mi amiga? ¿Por qué? Si ella es tan cariñosa, es tan simpática. Ya, Tabita, te enviamos un abrazo. ¡Aló!
3: Hola, Juliencito. Aquí estamos empezando la mañana, empezando a trabajar. Un beso para ti, que sea un bello día para todos. Y triste. Triste sin mi Cristiano. Sí. Ya se me acabó el mundial a mí ya ninguno de mi equipo me gusta más, así que sin mi Cristiano.
1: Se nos fue el bicho.
3: No lo apoyo a nadie más. Un beso para ti. Besos, lindo.
1: Gracias, Paulita. Se nos fue el bicho, como estábamos comentando hace algún rato. ¡Qué lata! ¿Cómo le va, mi querida profe Carla?
4: Hola, amigo, buenos días. Segundo día ya, aquí estamos con mi cachorra, preparándonos para ir al colegio y a trabajar. Con menos frío que ayer, sí. Por lo menos. Somos un 7, ¿y tú?
1: ¡Eso! Saludos, chiquillas. Menos frío, ¿cierto? Espero que tengan un bonito día, que les vaya espectacular. Y ojalá que la semana pase volando para que llegue el fin de semana, pues. ¡Claro! Para poder descansar ahí. ¡Las queremos! Bueno, yo estaba esperando que llegara Francis, porque me llegó un saludo más temprano para el amigo Francis. Y aquí está, llegó. Oye, menos mal que llegaste. Te estábamos esperando.
5: Hola, Juliencito, ¿cómo estáis? Oye, primero que nada, mandar saludos a la Leslie, a la Fran, a mi mamá, que te están escuchando allá en Pichurquera, a mi hermano también. Saludos para ellos. Yo rumbo a la Peguita ya, a buscar el móvil, después a para las casas. Y la segunda vuelta nos toca en Lautaro. Así que tengan un buen día. Yo soy un 7, porque hoy día estoy de cumpleaños y soy un 7.
1: ¡Está de cumpleaños el bebé! Sí, amigo, te quiero saludar en este día tan especial para ti. Estás cumpliendo un añito más de vida. Me llegó más temprano un saludo con todo el amor del mundo de parte de tu hermana Leslie. Y todos en la casa ahí dicen que te quieren, que eres un gran hermano. Y no sé si hoy se van a juntar. Bueno, ojalá que sí. O si no, el fin de semana, po. Pero los mejores deseos, Francis. Que lo pases increíble. ¡Una java de cervezas para Francis! Te cantamos, amigo, ¿ah? ¿Eh?

0: Destaco de Francis su alegría, su mensaje es buena onda. Así que, amigo, siga así nomás. Siga así.
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0: Hola, hola, oye, un saludito ahí de ánimo a Jorge Manríquez, que va conduciendo desde Maquehue hasta Trobolwe.
1: ¡Jorgito!
0: Un trayecto casi todos los días ahí para ir a hacer clases a los niños ahí en Trobolwe. Así que saludos, mucho ánimo y que llegue bien, con esta lluvia, está peligroso, así que ahí ojo en la carretera y a todos los conductores también, que son un 7.
1: Eso,
0: saluditos.
1: Gracias, amigo. Saludos para Jorgito y también para el Jota, que se está reportando con nosotros. Éxito a... Saludos.
2: Julián, saludos a mi amiga Tabita. Sí, porque tiene razón, después llega la otra y no nos pescáis. Así que aprovechemos estos 10 minutos, Tabita.
1: Oye, son celosas, chiquillas.
3: Julián, aquí ya a la pega, cualquier viento hay hasta ahora aquí en el tutorial. Saludos, Julián, todos por aquí.
1: Buen amigo, saludos.
4: Hola, amigo Julián, ¿cómo estás, amigo? Espero que sea un gran día aquí en tu grata compañía, camino de Labranza a para las casas, amigo. Oye, contento que volvió la Karen Páez, aunque uno sabe que ustedes trabajan en silencio como los superhéroes, para que todo salga bien y nosotros podamos escuchar bien la radio. Así que nada, Juliancito, contento, espero que le haya gustado su cafecito a mi amiga Karen Páez. Cuídate, Julián, yo soy un 7, amigo.
1: Cafecito te va a ver. Ya, saludos para Ítalo. Recuerda, amigo, que te voy a visitar, si no es esta semana, la próxima semana. Así que prepara el refri. Prepara.
5: Julia, mándale un saludo a la profe Carla. Oh, eterno enamorado de la profe.
1: Ojo, profe Carla, ya son 3 los auditores que están enamorados de ti. Ojo, profe Carla. Y después viene y me dice, ay, amigo, es que nadie se fija en mí. Profe Carla, la está rompiendo la profe Carla.
6: Buen día, Julián. Todos estamos esperando a la otra.
1: Ah, usted está esperando a la Connie. Llegan un ratito más, mi amiga. Bueno, voy a la pausa comercial, pero ojo, porque el día de hoy también tenemos algunos días especiales. Todos los días se celebra, se conmemora algo y te lo contamos acá a través de Punto 7. La vamos a hacer cortita así porque nos pilla el tiempo, ¿ah? ¿Eh? Efemérides. Te cuento que hoy es el Día Internacional del Cóndor Andino. Es el homenaje a una especie emblemática de la cordillera de los Andes. Día Internacional del Cóndor Andino para generar conciencia en la población acerca del riesgo de extinción de estas hermosas aves. En algunos países de América Latina es considerado como Día Nacional, tales como Ecuador, Perú, Bolivia y también Colombia. Día del Cóndor Andino. Te cuento que hoy es el Día de la Conservación del Suelo. Se eligió este día en particular en honor a un científico estadounidense quien dedicó su vida a demostrar que el cuidado del suelo influye directamente en la capacidad productiva del mismo, o dicho en sus propias palabras. La tierra productiva es nuestra base. Huck Hammond, así se llamaba este científico. Así que Día de la Conservación del Suelo. Oye, qué rico. Hoy es el Día Mundial del Cacao y del Chocolate. Desde el año 2010 que está presente este día, en algunas partes del mundo se hacen actividades con el chocolate, la fiesta del chocolate, la fiesta del cacao. Acá en Chile no pasa nada hoy día, pues. Pero en la tardecita podemos disfrutar de un rico chocolate, de un rico cacao. Qué rico. Bueno, lo que se...

celebra y conmemora el día de hoy. Y todo te lo contamos en Punto 7. Pausa comercial, ya vienen mis colegas en cada Punto 7. Y yo la vuelta sigo para Temuco y para Valdivia. Vamos con Ricky Martin, Los Ángeles Azules. Vuelve.

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0: día martes 7.
1: Qué buen número.
0: Qué buen número. Día martes 7. Acá en punto 7. ¿Cómo están? Bienvenidos y bienvenidas a esta mañana de martes. Martes. Martes, martes, martes, martes, martes.
2: Escucha.
0: Martes. Punto martes, 7. Martes. Martes. Martes. Martes 7 de julio del 2027. No, 2026. Próximo año vamos a decir 2027. ¿Cómo están, amigos y amigas? Bienvenidos a esta mañana. Mañana bastante lluviosa, con harto viento hoy día en la mañana. Bastante viento. Bastante viento. De hecho, me dejé llevar. Abrí mis brazos. Abrí mis brazos y me dejé llevar. Solamente me dejé llevar y me trajo para acá, para la radio, el viento. Me dejé llevar solamente. Abrí mis brazos, así igual como el Titanic, abrí el brazo, abrí los brazos y me dejé llevar. Y me dejó acá en las afueras del edificio para poder estar con ustedes a esta hora de la mañana. ¿Ah? ¿Cómo están? Oye, precaución, amigos, porque está bastante fuerte el viento a esta hora de la mañana. ¿Saben cuánto? ¿Cuánto es la temperatura a esta hora? Es de 9 grados y se espera una máxima de 11 grados. A esta hora de la mañana hay vientos de hasta 80 kilómetros por hora. Así que precaución, precaución, amigos. Vamos a tener lluvia todo el día, cabros. Todo el día con lluvia, así que prepárense. Iba a sacar el paraguas, dije yo, voy a sacar el paraguas. Pero el viento me lo iba a hacer. Me le iba a dar de vuelta el paraguas en la mañana, así que no. Después lo dejé en la casa. Sean todos bienvenidos y bienvenidas a esta mañana de martes. Acá en punto 7, para mí es un agrado acompañarles nuevamente un día más. Una oportunidad más para hacer las cosas bien, para hacer las cosas de manera positiva, para levantarte y decir: este es mi día, vamos que se puede, vamos, vamos, vamos. Día martes, les voy a estar acompañando, no sé hasta qué hora en realidad, no, la verdad que no sé. Puede ser hasta las 12 de la noche, yo creo, no sé. Ya nos están comenzando a saludar a esta hora de la mañana. En un ratito más vamos con esos saludos. Muchas gracias a toda la gente que ya se está comenzando a contactar con nosotros a esta hora de la mañana, desde muy temprano. A toda la gente que está como empezando a movilizarse para ir al trabajo. A toda la gente que está comenzando un nuevo día. Vamos a ir con los saludos en un ratito más. Estamos recién comenzando esta mañana de martes. Saludamos a todos nuestros auditores que nos escuchan a lo largo y ancho de nuestro país. Bueno, acá en el sur solamente, porque usted sabe que nos escuchan en todos lados. En todos lados, en todos lados. ¿Y por qué no? Del planeta, ¿sí? 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

0: hay bastante viento a esta hora de la mañana, así que...
1: ¡Afírmese usted, compadre!
0: ¡Afírmese! Amigos y amigas, sean todos bienvenidos a esta mañana de martes en Punto 7. A esta hora suena la música de Marc Anthony, Pitbull, Rain On Me en Punto 7.

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1: Ahí pasaba la música de Ráfaga 107. Gracias, cabros de Ráfaga. Como siempre, la música que suena nos indica que a esta hora tenemos buenos consejos para ti en Punto 7.

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0: Tenemos mensaje de audio a esta hora de la mañana. Buenos días.
1: Hola, buenos días. Hola, buenos días. ¿Cómo está? Tanto tiempo sin escucharlo. Bueno, yo estuve una semana descansando, con vacaciones.
0: ¿Ya?
1: Y así que me aislé un poco. Te deseo que tengas una linda mañana y decirle que son un 7. Yo ahora te puedo hablar porque estoy con teléfono nuevo, así que estoy agrandada. Chao, besitos, cuídense.
0: Qué bueno escuchar tu voz limpia, Anita. Antes no te escuchaba nada, Anita, estaba como... Ahora te escucho perfectamente, Anita. Muy bien, excelente. O sea que vamos a tener comunicación fluida, Anita. Muy bien. Esperamos que haya tenido unas lindas vacaciones. ¿Dónde fue de vacaciones, Anita? ¿Estuvo en la casa? ¿Salió? ¿Fue a pasear? ¿Fue a algún otro lugar? ¿O estuvo en su casita nomás tranquilita? ¿Ah? Bueno, ánimo para ti, Anita. Desde muy temprano, Anita, trabajando. Saludos para los compañeros de trabajo que están ahí con Anita también. Más 56652-227697, nuestro WhatsApp, para que ya te comiences a comunicar con nosotros a esta hora de la mañana en Punto 7. En este día 7 de julio del 2026.
2: ¿Cómo te va con él?
0: Y suena la música de Líderes de Chile. Mil preguntas en Punto 7.

0: En Punto 7, vamos y volvemos con la música que te gusta.
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0: 7:40, 7:40, y a esta hora tenemos más consejos para ti. 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
0: Tenemos mensajes a esta hora de la mañana.
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0: Hello, good morning.
2: Hola, hola, muy buenos días para todos y todas, que tengan un excelente día. Marte, todos los radioescuchas, para ti, Marte, Willy, Marte, un saludo, para los sanguchitos de palta, y que nos vaya bien a todos los que nos vamos a trabajar con este inmenso temporal.
0: Oh, sí.
2: Abrazos, aquí de la Rosita.
0: Rosita, que te vaya muy bien el día de hoy.
2: Yo en 5 minutos salgo y llevo huevos duros, está cociendo ahí, y una palta. Así que queso yo no como. Ya, nos vemos.
0: Tremendo desayuno, Rosita. Tremendo desayuno, Rosita. Huevito con palta a esta hora de la mañana. Pura proteína, pura proteína, pura proteína. Mucho amor para ti, Rosita. Y mucho amor para todos los que nos están escuchando a esta hora de la mañana. ¿Sabes por qué? Porque el día de hoy es el Día Internacional de la Paz y el Amor.
3: Armonía de amor. Un sentimiento, me equivoqué.
0: El Día Internacional de la Paz y el Amor se celebra cada año para promover la armonía y no a la violencia. Aunque existen fechas similares, como el Día Internacional de la Paz de la ONU, el 21 de septiembre, y el Día Internacional de la Convivencia en Paz, el día 16 de mayo, que son fechas similares, pero el día de hoy se celebra el Día Internacional de la Paz y el Amor. ¿Qué te parece?
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0: Esta conmemoración destaca la empatía, la comprensión y el respeto global. Para celebrar esta jornada, muchas personas se enfocan en realizar actos de bondad, compartir mensajes positivos y reflexionar sobre la unidad, inspirándose a menudo en el legado musical y cultural. En esta fecha es ideal fomentar el diálogo y la reconciliación en las comunidades. Qué importante eso, reconciliar comunidades, qué importante. Así que si tú de repente andás enojado con alguien, andás en mala onda con alguien, por cualquier motivo, hoy día es el día para hacer las paces. Para celebrar el Día Internacional de la Paz y el Amor. Paz y amor para todos ustedes que nos están escuchando a esta hora de la mañana en Punto 7. Anden peleando. Anden peleando ya.

0: Sin pelear el día de hoy.
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0: Qué bonito. Comenzar un día así, relajadito, sin pelear. Sin pelear, ya, sin pelear. No pelees. No pelees. Si tú sales estresado de tu casa el día de hoy, déjame decirte que deja el estrés en la casa nomás, porque no te voy a pescar. No te voy a pescar. Porque el día de hoy es el Día Internacional del Amor y de la Paz.
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0: Día Internacional de la Paz y el Amor. Bueno, al revés, es lo mismo en realidad.

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1: Llega la música de Ivy Queen, la caballota en punto 7. Yo quiero bailar, 7 de la mañana con 46 minutos.
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0: +56 652 2276 97 para que te puedas comunicar con nosotros a esta hora de la mañana en punto 7. El día de hoy también es el día de el Día Internacional del Cóndor Andino. Como cada 7 de julio se homenajea a una especie emblemática de la cordillera de los Andes. En Sudamérica se celebra el Día Internacional del Cóndor Andino para sensibilizar a la población acerca del riesgo de la extinción de estas aves. En algunos países de América Latina es considerado como el Día Nacional, tales como Ecuador, Perú, Bolivia y Colombia. Miden aproximadamente 1,3 metros de altura. Las alas extendidas del cóndor miden hasta 3 metros de longitud, con un peso corporal de entre 8 a 18 kilos. Son de color negro, con plumas blancas en el cuello, a modo de collar. Los machos poseen una cresta carnosa sobre la cabeza y el pico. Son de mayor tamaño para que las hembras coman hasta 2.5 kilos de carroña. Envejecen con el paso de los años, obviamente, y tienen una particularidad muy especial, que la hembra muere primero que el macho. Ejercen un rol fundamental en la naturaleza debido a que consumen animales muertos, evitando la proliferación de bacterias que puedan generar enfermedades. Asimismo, contribuyen a controlar la población de otras especies carroñeras, manteniendo el equilibrio del ecosistema. Habitan en una extensión de 300 millones de hectáreas de la cordillera de los Andes, que abarca desde Venezuela hasta el sur de Chile y Argentina. De acuerdo a la Unión Internacional para la Conservación de la Naturaleza, se cataloga el cóndor andino en la categoría de casi amenazado, debido a que su población se encuentra en franco declive. Así que si tienes un cóndor en tu casa, anda, abrázalo y celebra el día de hoy, el Día Internacional del Cóndor. ¿Quién va a tener un cóndor en la casa? 7 de la mañana, 57, +56 652 2276 97, nuestro WhatsApp para que te puedas comunicar a esta hora de la mañana en punto 7. Día del amor y la amistad. No, día del amor y de la paz. ¿Qué vamos a hacer el día de hoy por el día del amor y de la paz?
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0: Llega la música de Wisin y Yandel. Ahora es. En punto 7.

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4: A esta hora de la mañana revisamos un nuevo boletín informativo en Punto 7. Alerta amarilla decretó el Servicio Nacional de Prevención y Respuesta ante Desastres, SENAPRED, para la región de Los Lagos, debido a 3 avisos emitidos por la Dirección Meteorológica de Chile que señalan que la zona se verá afectada a contar de hoy hasta el miércoles por viento normal a moderado, además de precipitaciones con isoterma cero alta, lo que contribuye a un aumento de riesgo de remociones de masa. La decisión se tomó tras una reunión con el Comité de Gestión de Riesgo de Desastres efectuada ayer lunes, integrada por la Delegación Presidencial Regional de Los Lagos y el Servicio de Geología y Minería. Por lo anterior, Riquelme hizo un llamado a la población a mantener una conducta preventiva sin acercarse a las fuentes de agua o riberas de ríos que puedan aumentar repentinamente producto de estas crecidas, así como también producto de la condición del viento, y alejarse de los árboles de gran altura, elementos publicitarios y cableado aéreo que pudiese caer. Riquelme especificó que las precipitaciones podrían bordear los 100 milímetros de agua, también rachas de viento que pueden alcanzar hasta los 80 kilómetros por hora, junto a ello también una isoterma cero alta, lo que hará que caiga agua en donde usualmente existe nieve.

otras informaciones, el terminal de buses de Puerto Montt informó que durante el segundo semestre del 2026 se registraron 94.666 salidas de buses interurbanos, cifra inferior a las 105.000 contabilizadas durante el igual periodo del año pasado. La disminución equivale a un 10,1%. Comportamiento que confirma la tendencia

observada durante abril y que la administración del recinto atribuye principalmente al ajuste operacional realizado por las empresas de transporte frente al incremento sostenido del precio de los combustibles. El administrador del terminal de buses, Marcelo Aguilera, explicó que durante abril advertimos un cambio en la programación de la empresa. Los resultados del trimestre muestran que la tendencia efectivamente se consolidó durante los meses siguientes. Según la información recabada, las distintas empresas operativas tienen la principal medida adoptada ha sido la racionalización de frecuencias. Las empresas han optimizado su oferta después del alza de combustible. No estamos observando una interrupción del servicio, sino que adecuándonos a frecuencias frente a escenarios económicos distintos, señaló Aguilera.

0: En otras informaciones, el Tribunal Oral de lo Penal en Puerto Montt dictó veredicto condenatorio por el delito de homicidio consumado cometido el día sábado 3 de agosto del 2024 y que afectó a un joven de 19 años de edad que esa madrugada habría concurrido junto a familiares y amigos a una discoteca emplazada en las calles Toninas del sector de Peyuco. En esa oportunidad y mientras se encontraba fuera del llamado Living Club, actualmente Sala M, y luego de formarse una pelea en el imputado extranjero, de entre sus vestimentas sacó un cuchillo en el cual atacó a la víctima al menos en dos oportunidades, relató la fiscal del caso, Pamela Salgado, recordando que la lesión cervical izquierda fue lo que provocó el desenlace fatal. Hasta acá dejamos este boletín informativo. 8 de la mañana con 11 minutos en Punto 7.
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0: 8 de la mañana con 20 minutos. Y a esta hora tengo consejos para ti. 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
0: Bueno, ayer fuimos testigos de el partido entre Portugal y España. ¿Sí o no? ¿Lo vieron? ¿Lo vieron o no? Se termina una era del fútbol mundial. Cristiano Ronaldo disputó ayer el lunes el último partido de su carrera en el mundial. Muchas veces que hubiese sido bonito que hubiesen clasificado. Último partido de su carrera. Hubiese sido bonito que hubiese clasificado. Pero no se pudo. Todo peleado el partido, sí. Oye, ese cabezazo de Portugal. Era gol. Era gol, sí o no. Era gol todo el rato. Al empate. Luego que Portugal fuera eliminada por España tras caer 1-0. En los octavos de final, el único gol del encuentro llegó a minutos finales gracias a Michael Merino, sellando la clasificación española a cuartos de final. Y a sus 41 años, el capitán portugués habría anunciado antes del torneo que esta sería su última participación mundialista. Última participación mundialista. Así es, el máximo goleador histórico de Portugal puso fin a una trayectoria que lo llevó a disputar 6 mundiales, dejando una huella imborrable en el fútbol internacional. Esta vez, el pitazo final no solo marcó una eliminación, sino que también el cierre de un capítulo histórico. Como dice Cristiano Ronaldo. ¡Sí! No, un aplauso para el Cristiano Ronaldo. Gran jugador. Gran jugador. Ayer fue su último partido. Apoyo para el CR7, ¿sí o no? Apoyo totalmente para él. Sí, hubiese sido bonito que hubiese clasificado, pero así son las cosas del fútbol, ¿no? Así son las cosas del fútbol. Hubiese sido bonito. Muy bonito.

0: Comiencen a comunicarse con nosotros a esta hora de la mañana, 8:24, WhatsApp, más 56652-227697, para que te puedas comunicar en esta mañana de martes en punto 7. Y suena la música de Franco el Gorila, para bajarte el calentamiento, con Yadiel, el incomparable.
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0: bien, son las 8 de la mañana con 31 minutos. 8 de la mañana, 31. Y vamos a la pausa para estar de vuelta con más programación a esta hora en Punto 7. No te cambies, vamos y volvemos.
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0: ¡No! ¡Qué lindo! 8 de la mañana con 39 minutos, 8:39, y a esta hora tengo más consejos para ti. Sí, siempre hay buenos consejos acá en Punto 7.
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Oye, se escogió el choro más grande. Se escogió el choro más grande y más gordo en Melinka. ¡Ay, tremendo choro! ¡Tremendo choro! Ahí tenéis para una semana. Hace algunos días se celebró una nueva edición de El Choro Alicate. Choro Alicate se llama la versión. Choro Alicate. En el gimnasio municipal de Melinka, la actividad reunió a vecinos y vecinas y todos los visitantes con una programación que incluyó degustaciones, música en vivo, concursos y muestras de la cultura ligada al mar, convirtiéndose en uno de los panoramas más destacados del fin de semana de la comuna. Uno de los momentos más esperados fue la degustación gratuita de el choro alicate, una preparación típica que forma parte de la identidad de Melinka y su historia marítima. La jornada también contó con las presentaciones de diversos artistas, además de la participación de emprendedores de Melinka, Repollal, quienes exhibieron y comercializaron productos locales. Además, se eligió al choro zapato más grande y gordo. ¿Saben cuánto llegó a pesar? 622 gramos. 622 gramos. En Melinka entonces se eligió el choro zapato más grande y gordo y pesó 122 gramos. ¿Dónde queda Melinka? No tengo idea. No, Melinka es una localidad y puerto al sur de Chile, capital de la comuna de Huaytecas. Se ubica en la isla Ascensión, en el archipiélago de las Huaytecas, al norte de la región de Aysén, y la entrada al Golfo Corcovado. ¿Ah? Ahí está Melinka. Saludos para la gente de Melinka, si nos está escuchando en Punto 7, a través de nuestra aplicación, a través de nuestra página, Página 7, o a través de nuestras señales. ¿Cómo llegar a Melinka? Al ser una isla, no tiene acceso terrestre directo. Las opciones más comunes son marítimo. La ruta más rápida es tomar un ferry desde Quellón hasta la isla de Chiloé con la naviera Austral, cuyo trayecto demora aproximadamente 4 horas. 4 horas y 30 minutos. O igual, harto pique para llegar a Melinka. 4 horas. Aéreo, existen vuelos en...

0: avionetas pequeñas desde Puerto Montt y Coyhaique. Operados por aerolíneas locales. ¿Qué se destaca de la zona de Melenca? Es el poblado más antiguo de la región de Aysén, fundado en 1869 famosa por la extracción de productos del mar como erizos y cholgas y por ser un punto ideal para el abastecimiento de ballenas y fauna marina. Puedes conocer más detalles en sus rutas turísticas en la ruta de los parques de la Patagonia. Aquí hay una página, ¿ves? Aquí está la página. Melenca, Aysén, Parque Nacional. Aquí está la página. Comuna Las Huaytecas, provincia de Aysén, habitantes 1770. Clima con precipitaciones, templado, frío, lluvioso de costa occidental. Parques nacionales, aledaños, Parque Nacional Melimeyú, Parque Nacional Corcovado, Parque Nacional Humalín Douglas Tompkins. Rutadeparques.org, ahí Melenca, pueden ubicar ahí, obtener más información. Qué bonito, me gustaría ir para allá, Melenca, a probar ese choro aguatonado. Ese choro zapato. 8:46 de la mañana y la música que suena a esta hora es de Bad Bunny. Eo, eo, eo, eo.
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1: ¿Qué pasaba, J Balvin?
2: Rompiendo el bajo.
1: Rompiendo el bajo. Con los de abajo.

Tenemos información a esta hora de la mañana. Alto flujo vehicular en ruta B505 entre cruce La Vara y Avenida Austral, de norte a sur. Conduzca con precaución ante precipitaciones y planifique su desplazamiento. Precaución ahí, entonces, alto flujo vehicular en ruta B505 entre cruce La Vara y Avenida Austral, de norte a sur. Conduzca con precaución ante las precipitaciones del día de hoy. Ya pues, comuníquese con nosotros, lo estamos esperando. Lo estamos esperando. Más 56652-227697. Oye, el día de hoy, a pesar de que está más o menos el clima nomás, Bomberos tuvo bastante movimiento durante las primeras horas de la mañana. De hecho, me atrevería a decir que tuvieron harto movimiento durante la madrugada también. A esta hora no se han registrado algún incidente. Hace un ratito atrás nos estaba escribiendo un auditor y nos comentaba que en el sector del paradero de la micro en calle Ejército con alcalde Ramón Jurasek, en la población Manuel Montt, había un desplazamiento de techumbre en un paradero de micro, así que precaución también a los amigos que van a tomar locomoción colectiva, van a tomar micro en algún paradero. Precaución ahí, ojo. Hay harto viento a esta hora de la mañana, así que si ve alguna anomalía, si ve que el techo está saliéndose del paradero, sálgase de ahí, córrase de ahí, ¿ya? Para que no tenga problemas. Bueno,

Bueno, si tú quieres entregarnos alguna información, porque andas en ruta, alguna información importante, lo puedes hacer a través de nuestro WhatsApp. Está totalmente disponible. También recuerda descargar la aplicación. Descárguela, appradio.7. 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Vamos a quedarnos con la música de Enclave. I Love Salsa en punto 7, 8:55 de la mañana. En este día 7.

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0: la mañana con 15 minutos, 9 de la mañana 15, y tengo consejos para ti. 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

0: suena la música de los Amigos Invisibles.
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0: Así se llama la canción.
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0: Esperame un poquito, Shakira, esperame un poquito. Esperame un poquito porque tengo mensajes a esta hora de la mañana. Sí, tengo mensajes de WhatsApp. Hola, buenos días.
1: Hola, amigo de la Punto 7. Sí, por acá, por la ruta, ando con mi mamá. Varios desprendimientos también de cables. He hecho ahí en el sector donde está el Santo Tomás. También hay un desprendimiento ahí de cables, bastante peligroso. Así que ahí harto cuidado. Saluditos.
0: Ahí nos envió un video, amigo, a ver. Vamos a sapir el video. Ah, claro, tiene toda la razón. Claro, ahí en esa esquina donde está. ¿Dónde me dijo que era? ¿En qué parte?
1: Hola, amigo, en la Punto 7. Sí, por acá, por la ruta, ando con mi mamá.
2: ¿Anda con la mamá?
1: Varios desprendimientos también de cables. He hecho ahí en el sector donde está el Santo Tomás.
0: En el sector donde está el Santo Tomás. Hay un cable que está peligroso ahí en ese sector donde está. Justo donde están los semáforos. Sí. Hay donde claramente un cable que está en el. Y es bastante largo el cable. En el piso. Ven, envío un video al amigo. Sí, está peligroso el cable en ese sector donde está Santo Tomás. Así que precaución ahí, justo donde están los semáforos en esa esquina. Ya, comunícate con nosotros a esta hora de la mañana. Más 56652227697. ¿Tienes alguna información que entregarnos a esta hora? Lo puedes hacer a través de nuestro WhatsApp. También nos puedes llamar al 652-227697 para que conversemos a esta hora de la mañana en Punto 7. El día de hoy se celebra. ¿Sabes qué se celebra el día de hoy también? Se celebra el Día Mundial del Cacao y

El chocolate. Los amantes del cacao tienen su día especial para celebrar el Día Mundial del Cacao y del Chocolate. Un día como hoy, 7 de julio. Pero del 2010, la Organización Mundial Internacional de Productos de Cacao y la Academia Francesa de los Maestros Chocolateros. ¿No estará Willy Wonka por aquí? Y confiteros le otorgaron esta distinción para honrar a sus propiedades y beneficios. Estamos hablando del chocolate. El cacao es una fruta de origen tropical proveniente del árbol de cacao, siendo su nombre científico Teobroma cacao. Teobroma cacao, así se llama. Tiene una H entre medio ahí. Teobroma cacao. En griego significa el alimento de los dioses. Mira, teobroma cacao. Las orígenes del cacao, de acuerdo a algunos investigadores, los orígenes del cacao se sitúan en la región amazónica, cuenca alta del río Amazonas y río Orinoco. Se estima que los antiguos pobladores mesoamericanos descubrieron y transportaron el cacao hasta América Central, extendiéndose a Sudamérica y México. Se hallaron evidencias de su uso rural en la cultura olmeca. En algunas culturas precolombinas se utilizó el cacao como moneda, siendo un producto de mucho valor. Se han encontrado trazas y restos de trebomina. Cáscara de cacao, así se llama la cáscara de cacao, trebomina. En análisis efectuados con carbono 14 en vajizas, que data del 1750 antes de Cristo, en Veracruz, en Honduras, en los estados arquitectónicos, arqueológicos, estiman la data del consumo de cacao desde el año 1000 antes de Cristo. ¿Cómo se procesa el cacao? El fruto del cacao tiene forma de baya alargada y ovalada que pesa aproximadamente 450 gramos. Cuando está maduro, contiene entre 30 y 40 semillas de color marrón rojizo con sabor amargo, cubiertas de una pulpa blanca dulce y comestible. Ah, aquí está, pues, aquí está. Oye, grande el es como lo, es como un zapallo chiquitito. Oh, que es como un zapallo, zapallo en desarrollo. Bueno, finalmente el día de hoy entonces es el Día Mundial del Cacao y del Chocolate. Bueno, estuvimos revisando los días que se celebran el día de hoy. Día Mundial del Cacao y el Chocolate. También el Día del Cóndor, ya lo estuvimos viendo. Y también es el día Día Mundial de la Paz. De la Paz y la Armonía. De la mañana 29 minutos, 9 de la mañana con 29. Ahora sí, Shakira, cante nomás. Soltera en punto 7.

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1: Y así es, cabros, el día más triste llegó. Después de la eliminación de Portugal frente a España 1-0, Cristiano Ronaldo confirmó que este fue su último Mundial. El delantero portugués, que disputó 6 Copas del Mundo, dijo que se va con tranquilidad de haberlo dado todo, aunque reconoció que es un momento muy triste. Eso sí, dejó abierta la puerta sobre su futuro con la selección y aseguró que primero quiere estar con su familia antes de tomar una decisión definitiva. Con esta despedida, el Mundial 2026 marca el cierre de una era. Se despide uno de los futbolistas más importantes de la historia, protagonista por más de 20 años en la élite del fútbol mundial. Ahora el Mundial continúa, pero desde hoy comienza oficialmente la cuenta regresiva del adiós de Cristiano Ronaldo.
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0: con 40 minutos, ahí pasaba la música de Romeo Santos. Mi corazoncito, Oye, tengo buenos consejos para ti a esta hora en Punto 7. 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
0: Más 56652-2276-97 para que te puedas comunicar con nosotros a esta hora de la mañana en Punto 7. Oye, tengo un dato. Atento con esto porque tengo un dato para ti. Tú que eres bueno para ver películas, pero te le quedas dormido. ¿Qué edad tienes? ¿20? ¿25? ¿27? ¿30? ¿35? ¿40? Bueno, después de los 30 aumenta el riesgo de dormir viendo una película. No, perdón. Lo dije mal porque como di películas durmiendo. Después de los 30 aumenta el riesgo de dormirte viendo una película. Ahí sí, pues. Sí, ¿a qué no le ha pasado de repente que dice, ah, voy a ver una película hoy día, a ver? Se prepara una cosita, el fin de semana. Oye, mi amorcito, ¿vemos una película hoy día? Algunos no ven la película. Sí. Mi amorcito, ¿vemos una película hoy día el fin de semana? El domingo en la... O sea, el viernes en la tardecita. Salimos temprano, vemos una película a las 5 o 6 de la tarde. Día de lluvia, comemos algo rico. ¿Te parece, mi amor? Y el día sábado en la noche igual, en vez de irse de carrete, se ve una película en la casa. Oye, hay una película muy buena. Ayer la estaba viendo el tráiler. Se llama La Momia Maldita, algo así. Es de terror, muy buena. Hoy día la voy a ver. Ya, pero pasando a otro tema, es que me acordé. Un estudio asegura que después de los 30 años aumenta la probabilidad de quedarse dormido antes de terminar una película. Sí. Es que sabéis que si la película es buena, yo la verdad que si la película es buena, yo me entretengo y la veo. Pero si ando muy cansado, no pesco. No pesco y me empiezo a acomodar. Hasta que me acomodo y empiezo los primeros ronquidos. Y no disfruto nada la película. Después la tengo que volver a ver para ver. Oye, ¿dónde quedé? Aquí quedé ya. En el principio. Los primeros 5 segundos. 5 segundos y me quedo dormido. Según los especialistas, el estrés, las largas jornadas de trabajo, las responsabilidades diarias y la falta de sueño acumulada hacen que el cuerpo entre en un estado de relajación frente al televisor, favoreciendo la somnolencia. Imagínate la gente que, por ejemplo, la gente que que se levanta muy temprano a trabajar y un día viernes, por ejemplo, se le ocurre con un amigo o una amiga ir al cine en la tarde, después del trabajo. No, salí a las 4 de la tarde. Oye, ¿vamos al cine? Están dando Pocahontas. Están dando El Rey León en el cine. Vamos al cine. Y te empezáis a acomodar y te empezáis a acomodar. Ahora las butacas de los cines no son tan tan incómodas como antes, po. Ahora las butacas del cine son buenas, po. Son cómodas. Sobre todo en estos cines que son como ya la última chupa del mate. Donde te ponen sillones reclinables, te hacen masaje y toda la cuestión. Esas son las 4D, cuando sentís todas las sensaciones del cine. Fuego, aire, lluvia, temblor, terremoto, marepot, todo eso. Y claro, ahí donde uno dice, ya, voy a disfrutar de una película, pero igual te quedas dormido. Con el cansancio, igual te quedas dormido. Es inevitable. La investigación también mostró que muchas personas se sienten identificadas con esta situación, especialmente cuando ven películas largas o series con capítulos extensos durante la noche. Al parecer, para más de alguno, el verdadero final de la película es quedarse dormido. Y te pegan el paipazo. Así, oye, ya, pues despierta, pues. Despierta. Te vas a perder la mitad de la película, pues. Ah, otro día la veo, estoy súper cansado. Déjenme dormir. Anda a contarte, weón, anda a contarte. Mira, yo no soy de ver muchas series. Las series que he visto han sido Game of Thrones, las primeras. Vikingos. Y Game of Thrones, ahora ¿cómo se llama? La Casa de Dragón. ¿Y qué otra serie he visto? Ah, me gustaba la serie 24. ¿Te acuerdas de 24? Me gustaba la serie 24. CSI, también me gustaba esa serie. Pero uno cuando no tenía cable, sí, pues la tenía que esperar que llegara la noche para verlas. ¿No es que la dan en el canal 13 después? Después como de las 12 de la noche, algo así. La CSI, ¿te acuerdas? CSI Miami, CSI New York, CSI Las Vegas. ¿Te acuerdas o no? Eran muy buenas esas series. ¿Y qué otra serie vi? Es que no soy muy bueno para las series. Como que me aburre la serie. Breaking Bad, también la vi. Prison Break, también la vi. Bueno, ¿cuál otra serie? Es que vi las series cuando las daban en el Mega, po. En el Mega daban Prison Break. Ah, también vi Héroes. ¿Te acuerdas de la película de la serie Héroes? ¿Te acuerdas o no? ¿Qué otra serie vi? Así como serie. El Chavo del Ocho. No contaban con mi astucia. No, ese Chespirito. Ah, ese mismo. ¿Qué otra serie he visto en mi vida? Ah, Jesús de Nazaret, obvio. Completa. Pero no soy fanático de las series. Si no me dicen, oye, mírate esta serie que es muy buena. No, como que me da flojera. Prefiero las películas. Prefiero las películas. Si hay una película buena, la veo. Soy más de las películas clásicas de Jean-Claude Van Damme. Rambo, Comando. Soy más de ese estilo, de la vieja escuela siempre. Hay algunas películas que me gustan que son nuevas, pero yo soy más de la vieja escuela, de kickboxing, de Karate Kid, Agáchate que vienen los indios.

0: Párate que ya pasaron la segunda parte.
1: Es muy buena esa película. ¿Eres fanático de las series? ¿Tienes alguna serie favorita o alguna película favorita? ¿Te has quedado dormido viendo alguna película en el cine o en tu casa?
2: Hola, viejito. La Guerra de las Galaxias, el clásico de los clásicos.
1: La Guerra de las Galaxias, por loco. La Guerra de las Galaxias.
0: Yo soy tu father. Muy buena esa, muy buena. Claro, La Guerra de las Galaxias, muy buena. ¿Qué otra serie? Ya, pues ayúdenme, ¿qué otra serie? ¿Qué otra serie, amigos? No sé, ya harta serie. Hay muchas series. Está Breaking Bad, Planeta Tierra 2, Planeta Tierra, Chernobyl. ¿Cuál más? Avatar. Ah, no, pero estos son... Avatar, la leyenda de Hank. Los Sopranos. ¿Cuál otra? Game of Thrones. No, me gusta Game of Thrones. Game of Thrones va a llegar al cine. ¡Oh, espectacular! Espectacular. La dimensión desconocida. Batman, la serie animada. ¿Qué otra serie? Hunter x Hunter. Planeta Helado. The Civil War.
3: Muchas series.
2: Está La Momia, Indiana Jones.
3: Planeta Tierra 2, Planeta Tierra, Chernobyl.
2: Chernobyl.
0: Ya, pues estamos hablando de... Ya, pero no importa, sí, estamos hablando de película o serie. ¿Te gusta alguna película? ¿Tienes alguna película favorita? Hablemos de películas. Mira, acá me preguntan, ¿viste Lost? Sí, sí vi Lost. Lo que pasa es que en ese tiempo no había mucho cable. Estamos hablando del año... Yo no tenía cable en realidad. No existían estas plataformas para ver televisión vía streaming. Antes tú tenías que tener cable o tenías que esperar que el Mega diera la serie que estaba de moda después de las 12 de la noche. ¿Te acuerdas o no? Sí, vi Lost. Pero ¿sabés qué? Incluso no la vi completa. Vi los primeros capítulos nomás. Y después como que me aburrí y dije... Ah, no es para mí. No es para mí Lost. Perdidos. ¿Cuál otra serie? ¿O películas? ¿Sabéis qué? A mí me gustaba una película. Mira, te voy a contar una serie que quizás a lo mejor se van a acordar. ¿Se acuerdan de la serie que daban en el Mega hace muchos años atrás? Estoy hablando del 90, no sé si 94 o 95. ¿Se acuerdan de Ochín? La daban en el Mega. Ochín. ¿Se acuerdan o no? Que primero la daban como cuando estaba chiquitita y después cuando había crecido, cuando era adolescente. Ochín. Solo en Megavisión. ¿Se acuerdan o no? Ochín. ¿Alguien se acuerda? Ochín. Muy buena serie. Era muy bonita esa serie. No sé si era china o japonesa. Parece que era japonesa. Ochín. Mira, aquí está, po. Promo Ochín. Y está en Etcétera TV. Etcétera TV es una plataforma de Mega. De Mega Media. Aquí está Chin.
4: Separada de su familia desde muy niña.
5: Obtuvimos este arroz a cambio de un año del trabajo de Oshin.
0: Sí, sí me acuerdo.
5: ¿Qué hay de malo en que Oshin coma un poco?
0: Oshin.
4: Cállate, mujer.
5: Cuídate, Oshin.
0: Y se iba de la casa. Era como la historia de Heidi, pero...
4: Deberá trabajar para ayudar a sus padres.
6: No sé si podrá trabajar bien. Se ve pequeña para tener 9 años.
7: Si vas a asistir a la escuela, te vas a quedar sin comer, niña.
0: Oh, era súper cruel la abuela, el papá, eran súper cruel con Ochín. Ochín, solo por Megavisión.
3: Cambio.

0: Yo, si hay una película que me marcó fue Rescate en Alaska.
1: Rescate en Alaska. Ah,
0: Muy
1: sí,
0: buena
1: muy.
0: película, pero muy buena película. Trabajaba, no me acuerdo cómo se llama el protagonista, era el cabro de Rápido. Ese era el protagonista de la serie, de la película.
1: Rescate en Alaska.

Me apareció Rescate en Añasca, ¿no es la misma? Rescate en Añasca. También hay otra serie, no sé si la vieron también. No, esto me estoy tirando mucho para pa atrás. Me le cayó el carnet brígido, cabros. ¿Se acuerdan de Sandokan? ¿O Sandokan? ¿Se acuerdan o no? Muy buena, Sandokan. Muy buena. Era como una serie hindú o algo así. Sandokan, el príncipe pirata. Ah, pero esta es como una nueva versión de Sandokan, porque yo estoy hablando de la antigua, la primera. Los piratas del Mesías. Sandokan. Mira, esta serie es de 1964 en adelante. No, es una película. Lo que pasa es que Sandokan primero tuvo una serie y después al final sacó una película que dura una hora. Espérate, te digo el tiro. Una hora 41 minutos. Sandokan. Los piratas de Malasia. Así se llama. No, me fui muy para atrás, ¿no? Muy para atrás. De la mañana con 58 minutos. Mira la música de Baby Rasta y Gringo, me niegas en punto 7.

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0: 10 de la mañana con 20 minutos, 10 de la mañana con 20, y a esta hora tengo buenos consejos para ti. 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
0: Suena la música de Willy Colón, talento de TV en Punto 7.
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0: 10 de la mañana con 21 minutos.

0: regalo, amores. Rakimi Kiruguay. 10 de la mañana, 29 minutos. Y tengo más consejos para ti. 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
0: Muy bien. 10:30 de la mañana y a esta hora suena la música de Ricky Martin. La Copa de la Vida en Punto 7.

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0: haciendo el amor, haciendo el amor. 10 de la mañana con 40 minutos. 10 de la mañana con 40 minutos. Toda la noche. Haciendo el amor, haciendo el amor. Ahí va a salir el grupo Ternura. Ternura, haciendo el amor en punto 7. No, así se llama la canción. No es que yo esté acá, no. Oye, a propósito de hacer el amor. A propósito de hacer el amor.
1: Vamos a hacer el amor, chiquita.
0: Vamos a hacer el amor, guayita. Aseguran que a las 7:30 de la mañana es la mejor hora para hacer el amor. Oh. ¿A qué hora haces el amor? ¿A qué hora haces el amor en la mañana? Oh. No quiero meterme en la intimidad.

intimidad de ustedes, pero quería saber, ¿no? Una encuesta del medio británico The Office indicó que a las 7:30 de la mañana sería el horario ideal para tener relaciones sexuales, ya que el cuerpo presenta mayores niveles de energía y libera hormonas asociadas al bienestar.

Eso sí, los expertos recuerdan que más allá del reloj, la conexión emocional sigue siendo la mejor aliada para una experiencia satisfactoria. Recordemos que la insatisfacción sexual afecta a un 40% de las mujeres y a un 30% de los hombres según el momento de sus vidas, según datos citados por la Organización Mundial de la Salud en Chile. El estudio Activa Research mostró que el 11% de las personas se declara insatisfecha en su vida sexual. Mientras que el 26% dice sentirse solo medianamente satisfecho. Así que ante esto, un buen mañanero nomás para cambiar el día. ¿Sí o no? ¿Y tú? ¿A qué hora? ¿Ah? ¿A qué hora? Más o menos, así como va a cachar. ¿O nanina? ¿Ah? ¿Nanina? A ver, ¿cuál, qué va a ser el valiente que dice yo? ¿A cuántas horas del día? ¿Quién va a ser el valiente que va a enviar el primer audio y nos va a relatar a qué hora hace el amor? ¿En la mañana, en la tarde, en la noche? En la noche no, igual uno está cansado. No, en la noche igual, de repente. Es que todo depende del clima también, ¿no? No del clima, sino que del clima del tiempo, sino que del clima, cómo se dé la circunstancia. Claro. Porque si están los cabros chicos en la casa ahí dando vueltas en la casa, el cabro chico, el perro, la mamá, el papá, el abuelo, no, no, no. Chapo, aquí queremos escucharlos. ¿A qué hora hacen el delicioso en la mañana? Dicen que a las 7:30 es la hora peak. Es la hora peak donde tú debes tener relaciones sensuales. ¿Nadie? ¿Nadie dijo yo? ¿Nadie quiere atreverse? ¿O no pasa nada? Parece que no pasa nada. Parece que no pasa nada por allá. O les da vergüenza. Mira, yo por ejemplo, me adelanto un poco. Yo me adelanto. 6 de la mañana. Para empezar el día, digo yo. Sí, va a empezar el día. 6 de la mañana. No, pues 6 de la mañana ya estoy viajando para acá, pues. 4 y media. 4 y media de la mañana, 4 y media, 10 para las 5. Es que yo con el amor telepáticamente igual. Es una cosa así como que si yo estuviera el amor, pero haciendo el amor, pero no me estoy dando cuenta.

Ya, vamos a la música mejor. Si nadie dijo yo. Nadie dijo yo, así como, ya, yo. Gondwana, sentimiento original, 1.7.

0: Ahí vas abajo, José Luna, en punto 7. ¿Cómo vivir después de ti?
1: Pura cumbia romántica.
0: Pura cumbia romántica, papá. 10 de la mañana con 54 minutos. Y a esta hora, tengo consejos para ti. 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
0: ¿Qué nos dicen por acá? Hola, buenos días.
3: Willy, vamos a tomarle una chela.
0: Vamos temprano. Aparte está lloviendo. Una piscolita sería hoy día, pero el día es martes, ¿no? Una piscolita o un navegado. O un jote. Ah, un jotecito. Un jotecito, jotecito para calentar el cuerpo hoy día. Pero después de las 6. Ahí al lado del fuego. Oh. Un jotecito, mira el panorama que te tengo hoy día. Te compré un pedazo de bistec. Te compré una botella del vino, de vino tinto, del que queráis. Caja, botella, da lo mismo. Y tu bebida cola favorita.

0: Llegas a tu casa, vas a la carnicería, vas al supermercado, carnicería, da lo mismo. Pescas un pedacito de bistec, lo cortas en el sartén, le pones aceitito, lo cortas, lo pones en el sartén y lo pones en la estufita. ¿Ah? Y lo vas aliñando y le vas soltando el juguito, y con el juguito tú le vas untando con un pancito. Le vas poniendo ajito, todo lo que quieras. Y ahí vas tomándote tu vinito, tu jotecito, y cortando pedacitos de bistec, y te lo vas comiendo. ¡Ah, espectacular! ¡Espectacular!
1: ¡Al Mistral Nobel! ¡Mistral Nobel! ¡Mistral Nobel! ¡Un manjar!
0: Oh, ¡Mistral Nobel! No. Si no, después...
2: Oh. ¡Ay, hombre, qué maravilla!
0: Una maravilla. Ya, 10 de la mañana con 57 minutos. 10 con 57. O una subespilla. Una subespilla o unos calzones rotos. O una... ¿Cómo se llama esta cuestión? No, no la subespilla, lo otro. Esta cuestión que se hacen con chancaca. ¿Cómo se llaman? ¿Cómo se llaman esas cuestiones? Esas cuestiones dulces. Pues, ¿cómo se llaman? Me le olvidó el nombre. ¿Cómo se llaman esas?
1: ¿Cómo se llaman? Picarones.
0: Los picarones. Picarones. Picarones. Eso, los picarones. No, y la otra, las sopaipillas pasadas, po. Esa. ¿También se hace con chancaca o no? No, pero los picarones son muy buenos. Muy buenos los picarones para el día de hoy. Así que si van a hacer picarones, sopaipillas pasadas, sopaipillas, yo la mostaza y la bebía y me invitan, ¿ya? Me avisan, yo llevo la mostaza y la bebía y yo llego a su casa, ¿ya? Usted me dice dónde nomás y yo llego. Así que todos invitados a que me inviten a comer sopaipillas hoy día. Todos invitados a ese gran panorama del día de hoy. Oye, ya me comienzo a despedir del programa de hoy, de este 7 de julio del 2026. 7 de julio ya, a puertas de cumplir 2 años acá en Punto 7. El día 10, viernes 10, cumplo 2 años acá en Punto 7. Así que vamos a hacer una fiesta el día viernes, ¿ya? El día viernes vamos a tener una fiesta aquí con todos los invitados, con todos los auditores que me han acompañado durante estos 2 años en Punto 7. No, pasa el tiempo, cabrón. 2 años. Harto tiempo ya, harto tiempo. Ya, me comienzo a despedir, amigos y amigas. Que tengan un bonito martes, cuídense. Manejen con precaución. Tomen la distancia necesaria para que no tengan ningún problema, ¿ya? Que les vaya bonito. Que tengan buena jornada laboral. Ya llega Dafne Belén para acompañarles hasta la 1 de la tarde. Y luego vuelvo yo de 1 a 3 con los avisos económicos en Punto 7. Rosita, ha sido para mí un gusto haberla escuchado. Claramente, porque días anteriores no se le escuchaba absolutamente nada. Así que Rosita, quédese en la compañía de Dafne Belén. Y nos volvemos a escuchar de 1 a 3 de la tarde, ¿ya? Que le vaya bien. Nos quedamos con la música de Morat y Silvestre Dangond. Lo poco que yo quiero en Punto 7.

0: El invierno continúa y la buena onda también. Vamos a una pausa y volvemos en la Radio Punto 7.
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0: ¿Cómo están? Buenos días, buenos días, buenos días. Y ya estamos comenzando esta mitad de mañanita, ¿no es cierto? Seguimos con el bloque matinal aquí en Punto 7.
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0: Así que a esta hora ya 11 de la mañana con 15 minutitos, saludamos a toda la gente que está en sintonía y toda la gente que nos está escuchando y acompañándose en este lluvioso día martes. Nos tocó lluvia full hoy día. Bueno, tal como estaba pronosticado, nada nuevo, ya lo veníamos comentando, ¿no es cierto? Hace bastante rato, así que es lo que nos toca nomás hoy día, nos toca soportar el temporal. Bueno, anoche sí hubo bastante viento igual, yo me imagino que en sus casitas también lo sintieron, pero bueno. Llueve sobre la ciudad, pero aquí en Punto 7 te acompañamos, aquí hasta la 1 te acompaño en esta jornada. Y bueno, a toda la gente que está disfrutando de la música, ¿no es cierto? De los que están

0: Trabajando, saludamos a los que están de vacaciones, igual tienen ahí el descanso en estos días. Los que están saliendo de vacaciones, también los universitarios, igual bacán, porque ahí ya saliendo de a poquito con las últimas notas, muchos ya como que empezaron sus vacaciones de manera oficial. Así que no, genial. Disfruten sus días, chiquillos, porque después se viene el segundo semestre con todo. Ya, pero no vamos a aguantar la fiesta todavía. Bueno, quiero hacerles la invitación. La primera invitación es a que ustedes puedan reportarse. Ayer tuvimos re flojo con los saludos, debo decirlo. Espero que hoy día sea un poco mejor. Aunque la verdad de las cosas, que siempre cuando está así como lluvioso, como que da más flojera todo. Pero bueno, hay que darle nomás, chiquillos. Así que hoy día te invito a que tú puedas participar y puedas reportarte. Ya, me gustaría ahí el reporte, un saludito loco, un buenos días o buenos días, buenas tardes. A través de nuestro WhatsApp, que tenemos ya por acá habilitado, como siempre.
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0: Sí, pues vaya reportándose, vaya comentando, vaya participando igual aquí en Punto 7. Bueno, para esta jornada vamos a estar revisando ahí algunas cositas, como siempre, noticias locales. ¿Qué es lo que ha pasado? Igual yo no sé cómo estará la situación. A ver, voy a ver. Porque por ahí también con las lluvias y todo, pucha, lamentablemente siempre ocurren accidentes. De hecho, ahí estaba viendo un vehículo que había caído en la carretera Austral, como la ruta, perdón, en la altura del puente Cunco. Pasó ahí de largo al río, entonces ahí lo estaban rescatando también. Es lo que ha ocurrido hasta ahora. Lo importante es andar con precaución, sí, porque sobre todo los que manejan en carreteras, ¿no es cierto? Bueno, en la ciudad también, pero igual en carretera para que no se me vaya a ir para otro lado. Oye, y otro video que también venía, justamente venía viendo cuando bajaba la radio, un gatito que estuvo 24 horas en un poste y llamaron a los bomberos, a emergencias, pero no fueron los bomberos, fueron otras personas, las que fueron a rescatarlo como con una grúa, me imagino que personal eléctrico, no sé. Ya la cosa es que fueron a rescatar al Michi y cuando llegaron arriba el Michi, pum, saltó. Yo creo que igual saltó porque se asustó, pero como que se rescató solo el final. Pero de todas maneras le faltaba el impulso porque el gatito como que estaba ahí, estuvo muchas horas ahí en ese poste. Bueno, movilizó a carabineros también, a otro personal del municipio y ya luego el Michi salió. Claro, da la sensación de que el gatito siempre pudo haber salido lo más bien solo, quizás estaba ahí nomás, pues. Ahora, dicen que estuvo hartas horas ahí. Ese es el tema. Pero por suerte salió ileso, arrancó, eso sí, huyó del lugar. Hasta el momento no se conoce su paradero. Pucha, ojalá que si tenía familia lo hayan encontrado. Me da mucha pena. No, de hecho, el gatito ni siquiera saltó. Salió solito por sus propios medios cuando estaban ahí tratando de rescatarlo. Son bien ágiles los gatos igual, pero lo gracioso, lo cómico de la situación es que, claro, hicieron un gran operativo, que igual me parece muy bien, pero el gatito salió solo. Pero está bien el operativo que montaron. Ya, bueno, vamos a seguir revisando otras cosillas, así que ahora vamos a la música. Esto es... En la ciudad de la furia.

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Oye, bueno, una noticia es que llegaron los bomberos a Puerto Montt, los que fueron a apoyar en labores de rescate a Venezuela. Oye, eso debe haber sido un gran trabajo, sin duda. Algo digno de destacar porque, bueno, sabemos todo lo que ha ocurrido allá. Y yo creo que toda ayuda sumó demasiado y fue fundamental para el rescate de personas. Y es por eso que estos especialistas que forman parte del equipo USAR Chile realizaron labores de búsqueda de los sobrevivientes y de las víctimas. Bueno, justamente hicieron ahí un recibimiento para poder entregarles también un reconocimiento. Y la compañía Bomba Reloncaví, bueno, hizo una actividad encabezada por el superintendente, el comandante también de bomberos, y se desarrolló en esta quinta compañía. Y durante el despliegue de 10 días, estos voluntarios, Víctor Enríquez, Juan Monge, integraron la fuerza de tarea enviada a apoyar estas labores de búsqueda y de rescate de personas atrapadas en estructuras colapsadas, tras la serie de sismos que sabemos afectaron allá al país. Bueno, el señor Víctor Enríquez es un diseñador gráfico de 42 años que él, bueno, ya es líder del grupo USAR T20 de Puerto Montt. Tiene 24 años de servicio, entonces él alcanzó un nivel de profesionalismo en este tema. Por otro lado, el segundo integrante era Juan Monge, de 31 años, que él pertenece a la sexta compañía y ingresó en marzo del 2003. O sea, igual ya tiene su trayectoria. Así que bueno, en la actividad ahí el superintendente Johnson destacó la entrega y profesionalismo de estos voluntarios, ¿no es cierto? Porque afirma, digamos, reafirma el espíritu solidario y la capacidad operativa del Cuerpo de Bomberos de Puerto Montt. Sobre todo en el despliegue que ellos hicieron tras esta catástrofe vivida en Venezuela. Demuestra que sí están preparados y que tienen los equipos para enfrentar emergencias de gran magnitud.

0: Así que una importante labor. Bueno, y vamos a seguir revisando más noticias también ahí locales en el boletín informativo, porque ahora tenemos acá mensajito, vamos a revisar.
1: Buenos días, Citadane, a usted y a todos los auditores. Aquí saliendo el trabajo, repartir a todo lo que es Brown, a Puerto Varas, Puerto Montt. Así que eso, todo el día conectado en la radio. Gracias por la buena música.
0: ¡Ah, qué bueno!
1: Primera vuelta desde Los Muermos hacia La Pasada. Igual es lejos, igual. Y después
0: igual me devuelvo pique
1: a sus lugares. Ojalá tengan señal por allá.
0: Ojalá, pues ojalá, si no la señal online. Oye, dice, aquí respondiendo bomberos también un rescate vehicular. En las esquinas del Teniente y Parque Industrial, precaución. Ahí están dos carros de bomberos que se dirigen al lugar. Saludos para ti, amigo, que te vaya súper bien también, a los que nos están escuchando. Y ya, pues, esperamos ahí el reporte. Saludos para Soraya, igual que estaban viendo mensajitos, y a todos los que nos escuchan en el auto igual, pues ahí acompañamos en la ruta a muchos. Vamos a escuchar a Luis, mi tío Luis, mi ese es Isabel.

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1: Aquí estamos en la localidad de La Pasada, frente a la ciudad de Maullín. No hay señal de radio, pero funciona la app.
0: Buena, en La Pasada. Bueno, eso es bueno, igual es saber dónde, hasta dónde llega el dial. Ah, desafiamos los diales. Oye, yo no sé cómo estará la situación en Chiloé, pero igual mando un saludito para allá. Hay quienes nos escuchan en la 103.7 y en la 99.5. Así que chiquillos, vayan compartiendo. También saluditos si es que hay alguien allá que nos esté escuchando. Y también para saber cómo está el dial, porque ahí muchas veces, igual cuando hay temporal, a veces como que falla un poquito. Pero bueno, esperemos que esté todo marchando con normalidad. Vamos a seguir con la música. Esto es Mar Solís.

Ya, oye, seguimos revisando noticias, pero las más serias ya las vamos a revisar en el boletín informativo. Así que en un ratito más vamos con eso, porque ya 5 minutos me separan del mediodía. Y vamos a continuar con más. Así que la invitación es a que tú puedas reportarte y puedas participar aquí en el más 56 652 227697. Bueno, también puedes participar igual en nuestro Instagram a través de de .7 Puerto Montt. Ahí nos puedes seguir igual y compartir nuestras noticias y mucho más.

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Ya, momento de revisar noticias a esta hora de la tarde, ya 2:04. Bien, y se realizó un mega operativo en este martes de forma simultánea en 4 regiones del país para desarticular una facción del Tren de Aragua. Según los antecedentes recabados por Radio Bio Bio, la diligencia a cargo de la Policía de Investigaciones, en coordinación con Fiscalía, se ejecutó en las regiones Metropolitana, Maule, La Araucanía y Los Lagos. Se trata de un procedimiento coordinado a través del Sistema de Análisis Criminal y la Fiscalía Supraterritorial, en el marco de una investigación desarrollada durante varios meses. Durante los allanamientos se detuvo a más de 30 personas por su participación en esta organización criminal, siendo en su mayoría ciudadanos venezolanos. Además, incautó droga y elementos usados para la venta de sustancias ilícitas. Esta facción del Tren de Aragua estaría asentada en la región de la Araucanía y tendría el control de la venta de drogas.

En otras noticias, este lunes se comenzó el juicio oral por los delitos de secuestro y robo con violencia que afectaron a un estudiante universitario hace poco más de 2 años en Puerto Montt. La fiscal Pamela Salgado solicita penas que suman 70 años de cárcel para los 3 imputados de este caso. Los hechos se remontan al día 15 de abril del 2024, oportunidad en la cual la víctima, un universitario de entonces 31 años, estudiante de ingeniería, se dirigía a INACAP por calle Gaña. Al llegar a la intersección de calle Filippi, el estudiante fue abordado por 3 individuos, quienes se movilizaban en vehículo y lo subieron contra su voluntad. Allí lo agredieron de manera reiterada, luego lo encerraron en el portamaletas, lo trasladaron por diversas calles por varias horas. Posteriormente lo llevaron a un inmueble donde siguieron agrediéndolo y lo movilizaron al sector de Chinquihue, donde le sustrajeron su dinero, tarjeta de crédito, teléfono celular y finalmente cuando lo trasladaban nuevamente por avenida Presidente Ibáñez, la víctima en un descuido logró abrir la puerta y lanzarse a la vía pública solicitando ayuda.

0: y sin tránsito se encuentra la ruta internacional CH231 que une Chaitén con Futaleufú, luego que los conductores de dos buses de pasajeros perdieran el control de sus vehículos, presumiblemente por la presencia de hielo en el camino. De acuerdo con la información, esto ocurrió a eso de las 8:30 horas de este martes, a la altura del kilómetro 21 de la ruta, que diariamente es cubierta por los buses accidentados. Horas ya con 7 minutos. Fue el boletín informativo en Punto 7.
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0: Continuamos. Oye, bueno, escuchamos Ven Báilalo, pero una versión bachatera ahí para los que les gustan los ritmos latinos, era una versión especial.
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0: 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Ya. Oye, balance del temporal de la región de los lagos. Tenemos acá uno que, bueno, lo voy a revisar ahora porque importante igual saber lo que está ocurriendo. No todo es fiesta. Ah. No, miren, la cosa es que 6 comunas de la región reportaron algunas afectaciones producto del sistema frontal. Anoche hubo mucho viento, eso sí que se notó bastante. ¿Qué pasó, por ejemplo, en Puerto Montt? Se registraron 2 desprendimientos de techumbre, lo que fue como en población Puerta Sur y en Mirasol. Ambas situaciones fueron atendidas.

subsanadas por bomberos. Ya no se reportaron novedades después. Alerce también, ¿qué pasó allá? Bueno, mantienen un monitoreo también permanente de los puntos críticos del área. Las patrullas municipales se encuentran desplegadas en terreno, realizando inspecciones preventivas también y evaluando el comportamiento de los cursos de agua. Sí, claro, porque esto igual puede afectar, por supuesto, a los vecinos. Así que cualquier cosa se pueden comunicar en el número 800-600-100. Ojo, Alerce. En Llanquihue se registró la caída de un árbol en la ruta B-155. Esto es ahí al cruce de Totoral. Ya, y ese árbol igual quedó como en mitad de la vía, pero parece que igual lograron sacarlo, o sea, lograron moverlo. Claro, ahí se restableció el tránsito. En Puerto Varas hubo un deslizamiento de material en los sectores de La Ventana y La Máquina. Y ahí se mantiene el tránsito restringido para turistas. Ya solo está habilitado para los residentes. Y se encuentra trabajando maquinaria de vialidad. ¿Qué pasó en el paso fronterizo de Vicente Pérez Rosales? Sector de Peulla también está cerrado. Los altos de Petrohue, los senderos del sector de Petrohue, Ensenada, La Picada, Volcán Osorno, el Parque Nacional, están cerrados hasta que las condiciones meteorológicas y de seguridad permitan su reapertura de forma segura. Claro, en todo caso, no creo que sea un buen día para nada para ir al volcán, mucho menos. En Calbuco, igual que hay un árbol, bloqueó el camino del sector Caicaen y también bomberos hizo ahí las labores necesarias para poder retirarlo. Ya, por otro lado, en Chiloé, igual, en Ancud, de acuerdo con la información proporcionada por el encargado de Unidad de Gestión de Riesgo y Desastres, comentaba que hubo una inundación, pero igual esta emergencia ya se logró ahí solucionar. Y en la recta Carvajal, también en sector El Azul de la comuna de Futaleufú, hubo hielo sobre la calzada y eso provocó varios despistes. Lo revisábamos igual en las noticias. Bueno, por último, la Superintendencia de Electricidad y Combustibles reportó que sí hubieron varios clientes afectados y también continúan algunos. Por lo menos más de 3.000 clientes afectados por cortes de suministro eléctrico. Bueno, eso es lo que hay hasta ahora. Ese es el balance del temporal. Claro, no es algo muy positivo, pero de todas maneras estamos acá siempre atentos a poder compartir estas informaciones. Sobre todo porque a veces, claro, pasan cosas en la ruta y si alguien viaja, ya sea por trabajo o qué sé yo, puede estar ahí cortado porque cae un árbol. Entonces, para todo eso y más, compartimos acá estas informaciones. Ya, vamos a seguir con la música. Esto es Bizarrap junto a Luke Rap.

Oye, yo no sé si mi colega ya lo habrá comentado, pero qué rico. El día de hoy es un día delicioso. Deliciosísimo, diría yo. Más que delicioso, deliciosísimo. Hoy sí, porque hoy es el día del chocolate, chiquillos. Día del chocolate. Oye, qué rico el chocolate. Chocolate blanco, chocolate negro. ¿Cuál prefieren ustedes? Bueno, cada 7 de julio, hoy es 7 del 7, se celebra el Día Mundial del Chocolate. Obviamente es una fecha que rinde homenaje a uno de los alimentos más queridos del planeta. Y bueno, que además busca destacar su historia. Bueno, porque el chocolate tiene un impacto cultural y placentero que ha acompañado a generaciones. Bueno, ahora viene lo siguiente. ¿Cuál es tu chocolate favorito, blanco o negro? Muchos dicen que el blanco no es chocolate, solo el negro. Bueno,

chocolate con mucho cacao, con pura azúcar. Por lo general, lo que, o sea, los que se venden en el súper siempre son pura azúcar, pero igual es rico un chocolate amargo, ¿no es cierto? Hay tanta variedad en chocolates, con almendras, con frutos secos, no sé, con otras cosas igual. Contigo sale. Pero es muy rico el chocolate. Yo creo que nadie se puede resistir a un poquito de chocolate. Siempre bueno, eso sí. Qué rico. Ya, así que hoy día puedes regalonear a esa persona especial o regalonearte a ti mismo con un rico chocolate. Lo mereces. Ah. 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Bueno, nosotros, hablando de chocolate, vamos a escuchar al grupo Chocolate. Y esto es, oye, con esto, caída de carne, old school, arriba Malena.

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0: Ya, mi gente. Oye, bueno, estoy revisando por acá mensajillos. ¿Qué sucede a esta hora? ¿Qué sucede a esta hora de la tarde?
1: Hola, André. Buenos días, necesitas, buenos días. Oye, sabes que
0: Está como
1: como alguien
0: adelantado,
1: tiene.
0: espera, espera. Está como adelantado, ahora sí.
1: Hola, André. Buenos días, necesitas,
0: ¿Y usted habla
1: buenos
0: rápido?
1: días. Oye, sabes que como Argentina, ¿quién sabe como Argentina?
0: Ah, oye, ¿verdad? Sí, ¿qué onda con el mundial? A ver, yo estaba viendo acá justamente el calendario, po. Argentina, oye, va ganando Egipto. Octavos de final, Estadio Atlanta, van en el minuto 39, ganando Egipto por 1-0. A ver, revisémoslo. Se puede ver en vivo, lo están transmitiendo. Pero va ganando Egipto. Ojo, ojito allá. No lo están transmitiendo. Ah, sí. A ver. Ah, sí, en la TV abierta. Oye, ¿qué? ¿Penal? ¿What?
2: Aplauda el portero. El cara a cara, el frente a
0: Mira, aquí lo
2: frente.
0: estamos.
2: Como tienen los guantes. Acá está Leo Messi.
0: ¿Por qué Messi estaba pegando un penal? ¿Esto es real? Dije. ¿Esto es real? Dije yo. Ah, no, eso fue el otro día. Ah, ya, no me asusté. Yo dije, ¿qué? ¿Es un penal real? Ay. Ya, no, pero eso es lo que está ocurriendo entonces.

según la información de acá. De Argentina versus Egipto. Oye, a seguir reportándose, más 56-652-227697. Escuchamos la música de Ráfaga, Fuiste Infiel.

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Ya solo 9 minutitos me separa de la 1 de la tarde. Oye, ahora pegar viendo el resultado entre Argentina y Egipto. Están en el minuto 45, pero le dieron 4 extra. Igual yo siento que voy más atrasada aquí. No logro estar al momento correcto. Ya, eso mi gente, últimos temitas.

0: Muy bien, ya hemos llegado al final del bloque matinal. En este día martes lluvioso. Y bueno, con esto comienzo ya a despedirme, bueno, un ratito, porque vuelvo a las 15 horas para seguir acompañándote en la tarde y para seguir también disfrutando de toda la programación que tenemos para ustedes. ¡Ah! Y bueno, recuerden que ahora se vienen los avisos económicos, así que aprovechen ahí de compartir sus avisitos. Me despido con los bunkers, con este tema comencé el programa, así que con esto me voy. Nos escuchamos en un rato más. Chao, chao.
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Iniciamos así los avisos económicos. Soy Willy Martínez y te voy a acompañar hasta las 3 de la tarde. Avisos económicos y algo más acá en Punto 7. Como siempre, en este martes 7 de julio. Oye, tengo informaciones. Arrancamos al tiro con información porque hay semáforos apagados a esta hora de la tarde en calle Benavente con San Martín.

Semáforos apagados en calle Benavente con San Martín. Personal de mantención en el lugar. Precaución, conductores y peatones. También tengo otra información por acá. Tras trabajos de despeje por parte del municipio de Ancud, tránsito normalizado en el kilómetro 1,5 de la ruta B, de la ruta W, de la ruta W315. Circule con precaución y atención a las condiciones meteorológicas. Está despejado y había, sabía que había un árbol. De hecho, están con motosierra aquí en el camino. Sí, para tratar de sacar el árbol caído. ¿Ah? Leña no va, leña no va. Leña no va, quiere. Leña con él no va, leña no va. Nos están llegando los primeros mensajes a esta hora de la tarde. En un ratito más los vamos a leer, los vamos a escuchar. Y, ¿por qué no? Escucharte a través de una llamada telefónica. Si tú nos quieres llamar, nuestro número red fija está disponible. 652-227697. Avisos económicos en Punto 7. Suena la música de Big Jamo, Tocarte Toda en Punto 7. Bienvenidos y bienvenidas a este espacio de 1 a 3 de la tarde.

0: bien.
1: Ah, yo también. Hola, buenas tardes.
2: Hola, buenas tardes.
1: ¿Con quién hablamos?
2: Con Bernardita.
1: ¿Con quién, perdón?
2: Bernardita.
1: Bernardita. ¿Cómo está Bernardita?
2: Bien, ¿no? Acá estamos, escuchándolos a ustedes.
1: Hace frío, Bernardita, ¿cierto? Hace mucho frío, Bernardita. A pesar de que igual está lloviendo y todo, está, hace mucho frío, ¿cierto? Oye, ¿cómo está usted?
2: Bien, aquí estamos, bien.
1: ¿Por qué no se está llamando, Bernardita?
2: Saben que quería publicar y ofrecer un comedor.
1: ¿Quería ofrecer su comedor?
2: Sí, un comedor que por espacio lo estoy vendiendo. Es un comedor de 8 sillas, impecable.
1: Espera un poquito. Usted se llama Bernardita.
2: Sí.
1: Bernardita, ¿de dónde nos está llamando Bernardita? ¿De qué sector?
2: De Puerto Montt.
1: Bernardita. Ya, ok. Bernardita, los micrófonos de Radio Punto 7 son todos suyos. ¿Usted está escuchando el programa a esta hora?
2: Sí, llegué a mi casa y bueno, yo lo escucho en el auto en mi casa, donde sea, los escucho todo.
1: Muy bien, perfecto. Maravilloso. Ya, vamos con su aviso económico. Vamos con su aviso económico.
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1: Bernardita está vendiendo su... ¿Qué es lo que está vendiendo? Su comedor. Vamos.
2: Comedor de 8 sillas, está en impecables condiciones.
1: ¿Ya?
2: Está recién tapizado y lo vendo en 500.000 pesos.
1: 500.000 pesos. Oiga, ¿tiene fotografías de lo que está vendiendo?
2: Sí tengo, las puedo mandar.
1: ¿Sí?
2: Pero la verdad es que no sé a qué número mandarlo.
1: Ya, anote. Este es el mismo. Mira, usted tiene que enviar su fotografía al mismo número, pero tiene que ponerle más 56.
2: Más 56.
1: 652.
2: Y el 9 antes.
1: Más 56, 652, 227697.
2: Ah, ok.
1: Es el mismo número de teléfono que usted está llamando, pero tiene que anteponer el más 56. Y ahí, más 56, 652, 227697. Pero hablemos un poquito, Bernardita. Hablemos un poquito sobre su producto. ¿Hace cuánto lo tiene?
2: Hace bastante tiempo. Lo cuido mucho.
1: ¿Ya?
2: Lo que pasa es que yo me trasladé de la quinta región a Puerto Montt.
1: ¿Se trasladó de la quinta región a Puerto Montt, ya?
2: Sí, ya. Entonces... me lo traje, pero acá todas las casitas son pequeñas, entonces por espacio lo decidimos venderlo.
1: Oiga, ¿se vino con su familia? ¿Se vino sola? ¿Con hijo? ¿Marido?
2: Con marido, hijo y yo, tres.
1: Ok. ¿Y se vino sí. se vino por trabajo? No es por ser copuchento ni nada, pero quiero saber de usted.
2: ¿Tú has escuchado, de la zona de sacrificio, Quintero?
1: ¿Cómo, perdón?
2: De la zona de sacrificio en Quintero.
1: Cena de sacrificio en Quintero, ¿ya?
2: Sí, no sé si la habrá escuchado alguna vez.
1: Sí, puede ser, sí, me suena.
2: Bueno, en esos 2 años, que ya son como 8 años, en el 2018 hubo un barco iraní que trajo un crudo a Quintero donde se intoxicó mucha gente.
1: ¿Zona de sacrificio en Quintero?
2: Sí.
1: ¿Ya?
2: Y se intoxicó mucha gente, entonces uno de ellos fue mi hijo.
1: ¿Ya?
2: Y se enfermó mucho, todo petrolizado y todo eso.
1: Ah,
2: entonces,
1: chuta,
2: debido a la salud de él, que el gastroenterólogo con el inmunólogo nos recomendaron que teníamos que salir.
1: ¿De la zona?
2: De la zona,
1: ¿ya?
2: Porque si no iba a ser una enfermedad crónica, así que nosotros empezamos a buscar.
1: Ya.
2: Y vinimos de vacaciones a Puerto Montt y nos enamoramos de Puerto Montt.
1: ¿Y les gustó Puerto Montt? ¿Y hace cuánto tiempo están acá? ¿Hace cuánto tiempo?
2: Ya van a ser 7 años.
1: 7 años. ¡Harto tiempo!
2: Sí,
1: ¿y qué edad tiene su hijo?
2: 18 ahora.
1: ¿18 años?
2: Sí, ahora ya tiene 18. Cuando nosotros llegamos ya tenía 11 años.
1: Oiga, ¿y cómo...?
2: Llegó pandemia acá.
1: ¿Cómo estaba la salud de él?
2: Ahora bien.
1: ¿No? Ahora bien.
2: Excelente.
1: ¿Se mejoró?
2: Sí, es un chico sano.
1: Ah, el cambio de clima entonces le hizo bien.
2: Sí.
1: Mira, sí. Qué bonito.
2: Estamos todos y trabajamos, nos adaptamos muy bien los tres.
1: Qué bueno. Oye, Puerto Montt igual es frío, es helado. ¿Ha venido aquí? Bueno, me imagino que sí, a la costanera. ¿Cuál es su rincón favorito de Puerto Montt? ¿Cuál es su lugar favorito de Puerto Montt?
2: De acá de Puerto Montt es el mirador de arriba de Manuel Montt.
1: El mirador. El mirador. ¿Qué andas haciendo allá, el mirador? ¿Qué andas haciendo?
2: Me encanta ver el paisaje, que ahí se ve todo.
1: Ya, ¿y aquí más o menos, a qué hora vamos a vernos para el mirador? así como por
2: claro,
1: ser...
2: Claro, que pueda tener un tiempecito, de repente voy pasando y me desvío y voy ahí.
1: Y se va a pegar una vuelta para allá. Oiga, qué bueno, la felicito, qué bueno, sí, qué bueno el cambio de aire. Sí. Oiga, ya, entonces estamos vendiendo su living, me dijo, su comedor.
2: No, comedor.
1: Su comedor, ya. ¿Cuántas sillas tiene el comedor?
2: Ocho.
1: Ocho en sillas.
2: Ocho sillas.
1: Harto, está... grande el comedor.
2: Sí, muy grande. Está recién tapizado, está nuevísimo.
1: Ya.
2: Así que está a la venta.
1: Ya, pues.
2: En 500 mil pesos.
1: En 500 mil pesos.
2: Sí, precio actual, por ejemplo, en tiendas, nosotros estábamos mirando y más o menos están sobre el millón de pesos.
1: Ya, claro. Mire, envíenos toda la información al WhatsApp, su nombre, las fotografías, el valor, ajá, obviamente, y el ¿cómo se llama? ¿Dónde están ubicados para que la gente lo vaya a ver? ¿Se puede ir a ver o no?
2: Okay.
1: ¿A su casa?
2: Sí, por supuesto. ¿Sí? Sí, por supuesto.
1: Ya. ¿Tiene algún número de contacto? Me imagino que este mismo, ¿no?
2: Este mismo, sí.
1: Ya. ¿Del número de contacto al aire?
2: El +569 87 24 92 74.
1: Ya, repítalo.
2: +569 87 24 92 74.
1: Perfecto. Bernardita, le voy a pedir que por favor envíe todos los datos a nuestro WhatsApp para que podamos sacar al aire su aviso económico en un ratito más, ¿ya?
2: Listo,
1: +56 652 22 76 97. Ese es nuestro WhatsApp. Usted nos envía fotografías y todos los detalles que acabamos de conversar para que pueda vender este comedor. ¿Le parece?
2: Ya pues, te agradece.
1: Que le vaya muy bien, ¿eh? Un gusto haber hablado con usted.
2: Igualmente.
1: Que le quede rico, ¿ya?, el almuerzo. ¿Qué está haciendo de almuerzo a todo esto?
2: Ensaladas de porotos negros. Ensalada de garbanzo. Una sopa de carne molida.
1: Ya no me diga más porque a esta hora me da hambre y yo por hambre soy capaz de dejar botar esta cuestión aquí y ir a almorzar con usted, le digo al tiro.
2: No hay problema. Cordialmente invitado.
1: Oh, muchas gracias. Que le vaya muy bien, cuídese.
2: Ya pues, listo, que
1: chao.
2: Muy bien.
1: Chao, chao. Envíe WhatsApp al tiro para sacar sus avisos económicos. Chao, que le vaya bonito. Así somos simpáticos nosotros. Aquí somos simpáticos en la punto 7. ¿Ves? ¿Vio? Aquí somos simpáticos, ¿vio? Como Bernardita, usted nos puede llamar. Sacamos su llamado al aire y conversamos un ratito. Nos divertimos un poquito y sacamos la visa económica. ¿Ah?

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1: Bernardita nos envió las fotografías que le habíamos pedido sobre su comedor. Y nos envió fotografías. Mira, incluso nos envió un video. ¿Qué dice acá Bernardita? Ahí nos envió un video donde nos muestra la silla. Está espectacular, está buena. Está acá, mira, podría atreverme a decir que está nuevo. Está nuevo el comedor. Está nuevo. En la silla firme. Ahí estamos viendo la silla, Bernardita. La silla firme. Buen diseño. Está bonito. Para 1, 2, 3. 1, 2, 3, 4, 5, 6, 7, 8. Para 8 personas. Está bien bonito el comedor, Bernardita. Ya. Ella nos envía los datos entonces. Ella nos comentaba que tenía este comedor con 8 sillas. Está prácticamente nuevo este comedor. Está súper bien cuidado. Y de hecho nos envía, incluso si tú estás interesado en este comedor, nos envía la ubicación de su dirección. Bernardita tiene este comedor en 500 mil pesos. Si tú estás interesado, la dirección es Lomas de Cardonal, pasaje Nuevo 1, 2075. Y ahí nos envía la ubicación, por si acaso, si tú nos quieres pedir la ubicación y estás interesado. Bueno, comunícate con ella también al más 569-87-24-92-74. Más 569-87-24-92-74. Acá tenemos fotografías, también videos. Si tú quieres, nosotros te las podemos enviar. Si estás interesado. No, está bueno, está súper bueno. Está impecable. Esa mesa es súper pesada, ¿cierto? Es para 8 personas, po. Es como de las mesas que usan en la serie Juegos de Tronos. Hace grande la mesa. Muy grande la mesa. Bueno. Ya. ¿Tienes algún otro aviso económico que quieras dar a conocer a esta hora de la tarde? Más 56652-227697. Mira, acá nuestro amigo John. Nuestro amigo John de los Muermos nos dice: va a haber una actividad gratuita en mi iglesia este viernes. Es un show de títeres cristianos para niños. ¿Se puede dar a conocer en la radio, no? Sí, por supuesto, amigo. Por supuesto. Por supuesto que, claro que sí. Mira, vamos a dar a conocer al tiro esta información. Súmate al equipo de Dios. Esto es un show de títeres gratuito. Es un evento cristiano. Un equipo siempre ganador. ¿A quién no le gustaría pertenecer a un equipo así? ¿Ah? Esto se va a realizar el día viernes 10 de julio. 10 de julio. El horario es de 4 de la tarde a 17:30 horas. 4 de la tarde a 17:30. La dirección es sede adulto mayor Pablo Telles, esquina Las Camelias con... Esquina de Las Camelias en Los Muermos. Ahí está. Sede adulto mayor Pablo Telles, esquina Las Camelias, Los Muermos. Invita Misión Iglesia Bautista Los Muermos. Así que todos invitados, para los niños que están de vacaciones, obviamente. Y todos los que quieran ir, asistir, papitos, llévenlos. Estas actividades son bonitas. Súmate al equipo de Dios. Show de títeres gratuito. Un equipo siempre ganador. ¿A quién no le gustaría pertenecer a un equipo así? Este viernes 10 de julio se va a realizar esta actividad desde las 4 de la tarde hasta las 5:30 de la tarde. La dirección, sede adulto mayor Pablo Telles, esquina Las Camelias en Los Muermos. Invita Misión Iglesia Bautista de Los Muermos. Así que todos invitados para esa actividad gratuita para todos los niños de Los Muermos. No solamente de Los Muermos, sino que también gente de que quiera ir de Frutillar, de Fresia, de Llanquihue, Puerto Montt, Puerto Vara, de todos lados.

de la tarde con 38 minutos, 1 de la tarde 38 y estamos haciendo los avisos económicos en Punto 7 en esta tarde, tarde lluviosa de martes. Sí, lluviosa, muy lluviosa.

0: de todos lados, a llenar la sede, a llenarla, a llenarla. Y más aún si los niños están de vacaciones, de repente, mamá, estoy aburrido, ¿qué voy a hacer hoy día? Ahí la mamá se acuerda que hay una show de títeres gratuito para ellos, ¿ah? En Los Muermos. ¿Qué mejor?
1: ¡Jotaotes! ¡Jotaotes! ¡Jotaotes!
0: ¡Vamos a bailar! ¡Eso! Estamos haciendo los avisos económicos a esta hora en Punto 7. Hasta las 3 de la tarde. Vamos a bailar un ratito. Vamos. Ya hace frío para calentar el cuerpo. Vamos.

No, porque hace mucho frío. No, mejor aquí. Aquí nomás, aquí sentadito. Oye, tengo una información a esta hora y tiene que ver con una noticia que está dando vueltas en las redes sociales. Atento con esto. En Puerto Montt, una micro de transporte público se volvió viral en redes sociales luego que el conductor exhibiera un singular mensaje en su cartel LED instalado en el parabrisas. El microbús, perteneciente a la línea 7E, llamó la atención de los pasajeros y las personas que estaban dando vueltas en esa mañana con un llamativo mensaje que fue compartido por un usuario de TikTok. El creador de contenidos tituló el registro "Cosas que pasan solo en Puerto Montt". ¿Lo vieron o no? El mensaje en el cartel LED decía: "Las que den el WhatsApp no pagan". Así, care palo. Decía el mensaje que aparecía en la pantalla LED del vehículo: "Las que dan el WhatsApp no pagan". Esto se hizo viral en muy poco tiempo. El registro ya supera las 12.000 reproducciones en la plataforma y abrió un debate en redes sociales. Los usuarios, mientras algunos cuestionaron el mensaje por considerarlo inapropiado, otros se lo tomaron con humor. Mira, acá está el... Claro, aquí está, po. Yo no había visto esta cuestión. "Las que den el WhatsApp no pagan", dice. Pero ¿sabéis qué? Yo dentro de las micro está este mismo mensaje, pero no en LED, sino que está

0: escrito como en un cartel dentro de las micros. Las que dan el WhatsApp no pagan. Yo lo he visto en las micro interurbanas de acá de Puerto Montt. Las que van de Puerto Montt a Puerto Vara y así. Dice, así, care palo. Las que den el WhatsApp no pagan. Esto no es una cuestión que se ve normalmente, pero se ve. Se ve. Pero este es descarado. Este es descarado. Este es terrible descarado. ¿Cómo se te ocurre poner esa cuestión ahí, hombre? Por último, poner dentro de la micro. Como así, como a modo de broma. Pero nos falta la niña que da el WhatsApp. Le dice, oiga, ¿qué pasa si se sube una niña y le dice, oiga, ¿sabe qué? Vio el choro afuera, donde decía que si yo le doy el WhatsApp, no pagaba. ¿Pero qué pasa si esa niña le da el número equivocado? ¡Pasa gratis! ¿Qué pasa si esa niña le dice, ¿sabes qué? Voy a darle un número, pero un número equivocado. Para no pagar pasaje. Ahí queda el otro. Ahí quedó. Ahí quedaste. Te la hicieron. Pero yo he visto que este mismo cartel está pegado dentro de las micros. Así como modo de broma. Es que hay otros también. Hay otros carteles de que son parecidos a esto. Hay otros que dicen así como no coquetear con el conductor, que se distrae con cositas lindas. Sí, la vida. Eso es muy bueno. No conversar con el conductor porque se distrae con cositas lindas. Hay un conductor, hay un caballero que le dicen el locutor. Allá en el terminal de bus. Es un conductor de micro, pero le dicen el locutor.
1: Hola, buenas tardes. Zona más.
0: Y cuando va solo, es súper simpático con la señora, con la chiquilla. Adelante, señorita, pase nomás.
1: Buenas tardes, señor. Adelante, señorita.
0: Pero cuando va con la señora, va calladito.
2: Va súper callado. Va calladito.
0: Yo le tengo cachado el rollo ya. Yo le tengo sacado el... Va calladito. Hay algunos conductores que son muy simpáticos. Muy simpáticos. Pero me llama la atención él, porque siempre cuando va solo.
1: Súbalo más, señorito. Adelante, pásalo más.
0: Le dicen el locutor porque tiene la voz así como ronca. Y le habla así. Pero cuando va con la señora.
2: No mira para ningún lado.
0: Ay, ay, ay. Cosas que suceden solo en Puerto Montt. No, pero este es caripalo. Lo puso adelante en la micro, adelante, cosa que todos lo vieran. A lo mejor no se dio cuenta. O sea, no se habrá dado cuenta a lo mejor que está escrito eso. Sí, porque esas pantallas LED tienen como un control donde tú pones las letras y escribes lo que tú quieres. Pero a lo mejor era un caballero de edad, no se dio cuenta. A lo mejor un nieto le hizo esa broma y no se habrá dado cuenta ese caballero. A la hora que se dio cuenta, dijo...
2: ¡Ay! ¿Cómo se te ocurre andarme haciendo esto?
0: Ahora, igual, en estos tiempos igual... Es como ofensivo, ¿no? Claro, se ve como una ofensa. Sobre todo en este tiempo. ¿Qué corrimos hoy en día? 1:57 PM. Seguimos haciendo los avisos económicos en Punto 7 y algo más.
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0: Suena la música de Nicky Jam. Zion y Lennox. Mi tesoro en Punto 7.

0: En Punto 7 vamos y volvemos.
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5: A esta hora de la tarde revisamos un nuevo boletín informativo en Punto 7. Seis comunas de Los Lagos reportaron diversas afectaciones producto del sistema frontal que afecta a la zona desde ayer lunes, lo que motivó a Senapred decretar alerta amarilla para todo el territorio regional. En Puerto Montt se registraron dos

Dos desplazamientos de techumbre, uno en calle Andrea Aguayo de la población Puerta Sur y el otro en calle Volcán Huayqui de la población Marisol. Ambas situaciones fueron atendidas y subsanadas oportunamente por bomberos sin reportarse novedades posteriores. En Alerce, el equipo de emergencia y seguridad de la delegación municipal mantiene un monitoreo permanente en los puntos críticos del área. Las patrullas municipales se encuentran desplegadas en terreno, realizando inspecciones preventivas y evaluando el comportamiento de los cursos de agua, con el propósito de detectar oportunamente cualquier situación de riesgo que pudiera afectar a los vecinos. El delegado municipal, Cristian Pino, informó que ante cualquier emergencia deben comunicarse al 800-600-100.

en otras informaciones, este lunes comenzó el juicio por oral por delitos de secuestro y robo con violencia que afectaron a estudiantes universitarios hace poco más de 2 años en Puerto Montt. La fiscal Pamela Salgado solicita penas que suman 70 años de cárcel para los 3 chilenos imputados en el caso. Los hechos se remontan al día 15 de abril del año 2024, oportunidad en que la cual la víctima, universitario de entonces 31 años, estudiante de ingeniería, se dirigía a la Universidad INACAP por calle Egaña. Al llegar a la intersección de calle Felipe, el estudiante fue abordado por 3 individuos quienes se movilizaban en un vehículo y lo subieron contra su voluntad al interior. Allí lo agredieron de manera reiterada, luego lo encerraron en portamaletas y lo trasladaron por diversas calles de Puerto Montt por varias horas. Posteriormente lo llevaron a un inmueble donde siguieron agrediéndolo y lo movilizaron al sector de Chinquihue, donde le sustrajeron su dinero, tarjeta de crédito, teléfono celular. Y finalmente, cuando lo trasladaron nuevamente por Avenida Presidente Ibáñez, la víctima, en un descuido, logró abrir la puerta del vehículo y lanzarse hacia la vía pública solicitando ayuda. La investigación se desarrolló y fue llevada adelante por el Ministerio Público bajo la dirección de la fiscal Pamela Salgado, con la colaboración del OS9 de Carabineros.

0: en más informaciones, sin tránsito se encuentra la ruta internacional CH231 que une Chaitén con Futaleufú, luego que los conductores de buses de pasajeros perdieran el control de uno de sus vehículos, presumiblemente por la presencia de hielo en el camino. De acuerdo a la información entregada por carabineros, los hechos ocurrieron alrededor de las 8:30 de la mañana de este martes, a la altura del kilómetro 21 de la ruta que diariamente es cubierta por los buses. Al llegar al lugar, personal policial entrevistó al conductor de uno de los vehículos, identificado con las iniciales VPGH, quien señaló que patinó en el hielo existente en la calzada, terminando al costado de la vía. Afortunadamente, no se registraron personas lesionadas, mientras que los buses presentaron daños menores. Como medida de preventiva, Carabineros dispuso el corte de la ruta en ambos sentidos, mientras que el comisario de la unidad realizó coordinaciones con la vialidad para el envío de maquinaria que permita despejar el sector y establecer el tránsito. Dos de la tarde con 13 minutos. Hasta acá dejamos este boletín informativo en Punto 7.
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pasaba la música de Luis Fonsi. ¿Quién te dijo eso en Punto 7? 2 de la tarde con 17 minutos. Y tenemos más avisos económicos en Punto 7. Hola, se venden sitios de 1000 metros cuadrados en el sector de La Vara, Senda Sur, kilómetro 5 interior. Los terrenos cuentan con factibilidad de luz, factibilidad de agua, factibilidad de pago en cuotas, parcelación cerrada solo para ingreso de propietarios, venta con cesión de derecho y escritura pública. Venden sus propios dueños. Contactarse, si no estás interesado, contactarse al más 569 79

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Ahí sí. Se venden sitios de 1000 metros cuadrados, sector La Vara, Senda Sur, kilómetro 5 interior. Los terrenos cuentan con factibilidad de luz, factibilidad de agua, factibilidad de pago en cuotas, parcelación cerrada solo para ingreso de propietarios, venta con cesión de derecho y escritura pública. Venden sus propios dueños. El teléfono para que tú te puedas comunicar si tú estás interesado. Para más información, +569-79-92-19-81. ¿Quieres dar a conocer tu aviso económico a esta hora de la tarde? Bueno, acá estamos. Llámenos al 652-227697 o envíenos su WhatsApp al +56652-227697.

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5: Me quiero calentar el guachalo. Oh.

0: Gracias, cabros. Gracias, cabros de los búnkers. Gracias. No, gracias a ustedes. Chao, gracias a ustedes. Que les vaya bonito. 2:40 p.m. Oye, a esta hora tenemos un... Tenemos una festejada o festejado. Tenemos una festejada. Que está celebrando allá en Gualeguay, Carretera Austral. Nos escuchan de manera online. A propósito, si tú no has descargado la aplicación todavía, anda a tu tienda de aplicaciones favorita, pon ahí radio.7 y te va a aparecer nuestra aplicación. Se escucha espectacular. Maravilloso. Amigos y amigas, queremos saludar el día de hoy, martes 7 de julio, a... ¿Cómo se llama el apellido de ella? El apellido, por favor. Hay varias que se llaman así. Necesitamos el apellido para que sea más personalizado el saludo, ¿ya? No pescan. Hola, quiero mandar un saludo de cumpleaños a mi esposa Constanza, que está de cumpleaños, y que sean muchos más.
1: ¡Cumpleaños feliz!
0: No, mucha, no era esa, pero...

0: cumpleaños. Feliz cumpleaños para Constanza Mendoza, que están escuchando la radio de manera online. Muchas felicidades para Constanza.
1: ¡Feliz
0: cumpleaños feliz!
2: ¡Cumpleaños!
0: Todos los cumpleaños feliz aquí, todos los cumpleaños. Que le vaya muy bien, que cumpla muchos años más, Constanza. Constanza Mendoza, te saludo a tu familia, a tu esposo. Mandó este saludo muy cariñoso para ti en el día de tu cumpleaños, Constanza. Que lo pases muy bien. Muchas felicidades para ti. Y también saludos para el bebé, su bebé, Teo. ¿Así se llama, Teo? ¿No, no se llama Mateo? ¿Se llama Teo? ¿Así cortito? Teo. Saludos para Teo. Saludos para Constanza. Saludos para el amigo acá que envió. Un saludo para su esposa que está de cumpleaños el día de hoy. Que lo hace bonito.
1: Aunque sea un pedacito.
0: Y que cumpla muchos años más, Constanza. No le voy a preguntar la edad ni nada, así que tranquila. Ellos nos escuchan allá en Gualeguay, en Carretera Austral, de manera online. Ellos tienen la aplicación. ¿Qué esperas tú para tener la aplicación de Radio.7 como Constanza y su marido que el día de hoy van a festejar? ¡Queremos Buster! Aunque sea un pedacito, pero queremos Buster. Constanza, tráenos Buster.
3: ¡Héctor y Tito!
0: Para comer acá en la radio.
4: ¡Más flow!
0: 2 de la tarde con 44 minutos.

Oye, amigos, les quiero decir algo. Con mucho respeto, no se vayan a enojar. No se vayan a enojar, ¿ya? Este espacio es para todos los emprendedores, para toda la gente que necesita vender sus cositas. Pero hay una cosa que es súper esencial. Y quizás a ustedes, para ustedes no es tan importante, pero para mí sí. Que cuando envíen su aviso económico, y algo que quizás lo hemos perdido con el tiempo, que cuando envíen su aviso económico pongan por lo menos: hola, buenas tardes, por... si aquí yo no estoy pintado, hombre, aquí yo no estoy pintado. Hola, buenas tardes, Willy, este es mi aviso económico, gracias, listo. Y con eso, yo no tengo ningún problema en sacarle los avisos económicos, no hay problema en eso. Pero por lo menos, amigo, hola, buenas tardes, Willy, ¿cómo estás? Este es mi aviso económico. No quiero que me mande un rosario ni nada, sino que hola, buenas tardes, amigo, ¿cómo está usted? Este es mi aviso económico. ¿Lo puede sacar al aire, por favor? Ningún problema. Lo sacamos al aire. Pero si ustedes me mandan un montón de avisos económicos sin decirme buenas tardes, yo la verdad que... poco y nada puedo hacer. Así que el próximo que me envíe aviso económico sin decirme buenas tardes, se va a la capilla. Hemos perdido eso. Hola, buenos días, buenas tardes, buenas noches, que descanses. Ser amables en la vida, no cuesta nada, amigos, no cuesta absolutamente nada. No se le va a caer el pelo por decir buenas tardes. Ya, últimos avisos económicos a esta hora, últimos avisos económicos. +56652227697. Últimos avisos económicos de la tarde.

Ya, último aviso económico de la tarde. Hola, ¿cómo estás? Hola, buenas tardes. ¿Nos podrías ayudar, por favor, a compartir nuestro aviso? Pero por supuesto, claro que sí. 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Vamos a quedarnos con la música de Lauta. Esa cara de ternura.

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0: Y con esto nos despedimos de este espacio de hoy. Yo me vuelvo a conectar mañana desde las 7 de la mañana en el Despierta.7. Muchas gracias por la sintonía. Gracias por habernos acompañado. Ya llega Dafne Belén para acompañarles hasta las 7 de la tarde en este martes 7 de julio. Muchas gracias, amigos. Que tengan buena tarde, cuídense. Chaito.
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0: Oli, oli, ¿cómo están? Ya estamos de regreso por acá, cuando son las 3 de la tarde con 11 minutos. Oye, ¿cómo puede ser posible? Ya a esta hora que estoy comenzando el programa, de antes cuando me estaba despidiendo a la una, estábamos hablando, o yo en realidad, de Argentina y Egipto, y de pronto Argentina da vuelta el partido, le anulan un gol a Egipto y quedó la pura escoba, literalmente. ¿En qué momento? Y no, lo que más me da risa, los memes de las redes sociales, porque el público estaba dividido, los que están siguiendo el mundial. Obviamente, como buen chileno, no están apoyando a Argentina, po. Muchos están apoyando al equipo que sea, al rival. Pero bueno, cosas del mundial, cosas de fútbol. Yo nunca pensé que un mundial iba a tenerme tan pegada. Y reconozco que sí, estoy súper pegada a estos partidos. Y después de todas las críticas que uno le hace al fútbol. Pero bueno, somos reales. Ya, ahora yo digo, sí, pues hay igual un porcentaje de gente que apoya a Argentina porque dice, oye, igual somos latinos todos y hay gente latina, pero por otro lado hay gente que no está ni ahí, o sea, no quiere apoyar al país vecino. ¿Ustedes para qué equipo juegan? Ah, no, ¿de qué equipo son? Mira, acá por ejemplo dice bien Argentina. Claro, no, se entiende. Hay mucha gente que está apoyando igual a Argentina, pero otros tantos no. O sea, muchas en redes sociales, sobre todo, me toca ver hartos memes donde todos apoyando a Egipto y cosas así. Pero bueno, es parte de. Así que a esta hora de la tarde te invito a que, bueno, puedas participar, a que puedas enviar tus mensajes, ¿no es cierto? A través del WhatsApp, porque aquí tú puedes reportarte, tú tienes derecho a opinar también. Así que invitados a comentar igual.
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0: Ve, chiquillos, aquí se trata también de enviar sus saluditos, su información. Les cuento que, bueno, partimos con esta info que las naves que están operando entre Carretera Austral, Cruza y Gualeguay, Palena, bueno, tras la operación parcial durante la mañana, a esta hora están nuevamente operando estas tres naves. ¿Ya? Así que todo bien ahí. Servicio igual restablecido de semáforos que estaban apagados en calle Benavente con San Martín. Así que precaución. Y saludamos a la gente que está trabajando en esta tarde. Día martes, día de lluvia, andar con cuidado, chiquillos, precaución igual a todos los conductores. Y así pues vamos a ir comentando de todo un poquito. Así que con esto comenzamos. Estábamos escuchando Chico Trujillo, ahora suena Daddy Yankee.

Bien, estamos ya de regreso. Escuchamos ahí la nueva luna. Oye, sí, ya son las 3 de la mañana con 25... Perdón, la nueva luna. Así bien lo dije, ahora te vas. 15 horas con 25 minutitos. Y, por supuesto, estamos acá en vivo y en directo a través de la 101.9, acompañándote en esta tardecita de día martes. Ya vamos a estar revisando algunas cosillas. Por ejemplo, se han hablado de algunos sismos que se han registrado en la zona central. Una secuencia de sismos que... La verdad, un sismólogo explica si realmente esto podría derivar a algo más grande o anticipar tal vez otro evento, pero lo revisamos al regreso, porque tenemos mucho todavía, mucha tarde por delante para revisar noticias, datitos y mucho más. Así que vamos a seguir. Escuchamos la música de Los Pericos.

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0: Ya estamos de vuelta aquí en La Punto 7, la

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1: Y así es, cabros, el día más triste llegó. Después de la eliminación de Portugal frente a España 1-0, Cristiano Ronaldo confirmó que este fue su último Mundial. El delantero portugués, que disputó 6 Copas del Mundo, dijo que se va con tranquilidad de haberlo dado todo, aunque reconoció que es un momento muy triste. Eso sí, dejó abierta la puerta sobre su futuro con la selección y aseguró que primero quiere estar con su familia antes de tomar una decisión definitiva. Con esta despedida, el Mundial 2026 marca el cierre de una era. Se despide uno de los futbolistas más importantes de la historia, protagonista por más de 20 años en la élite del fútbol mundial. Ahora el Mundial continúa, pero desde hoy comienza oficialmente la cuenta regresiva del adiós de Cristiano Ronaldo.
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Ya vamos a revisar qué es lo que ha pasado en la zona centro, porque hasta ahora se han registrado 6 sismos en Quintero y estos movimientos se sintieron con intensidad sobre todo en la zona central. Bueno, de hecho es una secuencia que mantiene en alerta a la población más cercana al epicentro, pero justamente un sismólogo académico en geofísica, Luis Donoso, hizo un llamado a la calma. Claro, que comenta que en este tipo de actividades ocurren, digamos, estas situaciones, estos sismos, pero asegura que es posible que incluso puedan continuar por un tiempo más, ¿ya? Sin embargo, ex-

explica que en la zona central esta actividad sísmica es gobernada por la colisión entre dos placas tectónicas. Y en el caso de los recientes sismos, claro, representa el clásico sismo asociado al contacto entre placas en su parte más superficial. Por tanto, será todo un movimiento normal y que es esperable de este sistema de convergencia y no precursor de algo más grande. Claro, porque se hacía la pregunta si a raíz de esto vendría alguno más grande o algo así, y en realidad no. Históricamente, el segmento de la zona central ha tenido grandes sismos. Y en esta secuencia, claro, muestran una tendencia de que un gran sismo mayor a 8 podría suceder cada 70 a 90 años. Claro, dice que el último, bueno, viendo los años, la secuencia de los años, por ejemplo, fueron en el año 1647, 1730, 1822, 1906, 1985. Como el último fue en 1985, es probable que este ciclo se cierre con altas probabilidades de un terremoto entre el 2055 y el 2075. Oye, lo que igual, todavía falta para eso. Bueno, hasta entonces, lo que sí tendremos es actividad como esta, incluso un poco más de en magnitud, tal como ha ocurrido antes, porque es parte, dice, de la actividad que ocurre durante el tiempo de que toma el desarrollo y madurez de estos grandes ciclos, concluyó el experto. O sea que no porque ocurran hace día de sismo significa que se va a registrar algún terremoto o algo así, algún terremoto mayor en este caso. Oye, fueron 6 sismos que se registraron en Quintero, Pica, en esos lugares. Y al norte de la mina Collahuasi también, pero con harta profundidad en todo caso. O sea, estamos hablando de 93 kilómetros de profundidad, en algunos casos de 120, y así. Bueno, información a esta hora que compartimos aquí con ustedes en Punto 7. Siendo las 3 de la tarde ya con 42 minutos. Vamos a seguir con la música. Oye, cambiamos de ritmo, esta vez son Los Vázquez. Juana María.

Ya, continuamos a 9 minutos ya de las 4 de la tarde. Seguimos aquí revisando nuevas informaciones y otras cosillas también. Bueno, estaban realizando unos trabajos en el sector de la ruta W315, esto es en Chiloé. Así que atención, Ancud, por allá, a transitar con precaución. Están haciendo unos trabajos de despeje. Bueno, producto al parecer de una caída de árbol que afectó a la ruta. De hecho, en la mañana cuando revisábamos el balance estaba esta información, pero ahora la actualización es que continúan trabajando ahí en el despeje, pero que igual está habilitada una ruta para el tránsito en Chiloé, sector de Ancud, atentis. Y no descuidarse, porque todavía estamos con una alerta, digamos, amarilla, producto de este evento meteorológico que supuestamente comenzó ayer en la noche y es hasta este miércoles, por lo menos. Así que a tenerlo en consideración, por lo menos hasta este miércoles. Ya, vamos a seguir con la música. Esto es Hijo del Sol Luminoso.

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1: Ya vamos a revisar noticias a esta hora de la tarde en Punto 7. Bien, sumado a lo que hemos comentado, la Dirección Meteorológica de Chile emitió un aviso meteorológico por probables tormentas eléctricas para las zonas de Araucanía, los ríos y los lagos. Según el organismo, se espera una condición de inestabilidad atmosférica para la madrugada del miércoles 8 de julio hasta la mañana del mismo día. En los lagos se vería involucrado el sector del valle y la precordillera. Revisamos otras noticias. El alcalde de la comuna de Osorno, Jaime Bertín, confirmó que acudió al gobierno regional de Los Lagos a fin de destrabar el financiamiento para dos emblemáticos y esperados proyectos para la comuna. El primero de ellos apunta a algo ampliamente esperado por la comunidad. En sus palabras, lo que buscan como municipio es poder realizar la conservación y modernización del terminal de buses, el que acoge a miles de personas diariamente. El segundo de ellos, según explicó, hace relación con un aumento presupuestario que permita contar con recursos suficientes para la construcción de los nuevos juzgados de policía local. El diputado de RN, integrante de Comisión de Seguridad de la Cámara, Mauro González, se reunió este lunes con el ministro de Seguridad Pública para abordar el avance del proyecto de ley presentado por la bancada de RN que busca perseguir penalmente a quienes lucran con la explotación sexual de terceros. En la instancia, el legislador solicitó al Ejecutivo otorgar urgencia a la iniciativa para acelerar su tramitación en el Congreso.

0: Bien, 4 de la tarde ya con 8 minutos. Fue el boletín informativo en punto 7.
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1: Ya, continuamos. Oye, ya son las 4:17. 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Los mejores datitos están aquí en Punto 7. Ya, y quiero hacerles la siguiente pregunta y que me respondan con la mayor sinceridad. Ah, no hacen nada en otro mundo tampoco. Pero quiero preguntarles lo siguiente. ¿Ustedes en la noche cierran la puerta antes de dormir?
2: Maná.
1: ¿Son de los que no pueden dormir con la puerta abierta en la habitación? No sé, puede ser. Los motivos pueden ser muchos. La pregunta es si tú cierras la puerta antes de irte a dormir. Cierras la puerta de tu habitación, obvio. Miren, yo voy a hacer esta preguntita acá en el grupo del WhatsApp. Mientras tanto, ustedes pueden responder, ¿sí o no? ¿Cierran la puerta antes de irse a dormir? Porque, por ejemplo, algunas personas pueden hacerlo porque simplemente les cuesta dormir con la puerta abierta de la habitación. O, no sé, puede dar miedo, no sé. La pregunta es porque hay una respuesta para esto. ¿Qué dice la psicología acerca de las personas que cierran la puerta antes de irse a dormir? Así que mientras tanto pueden responder acá en el WhatsApp. Porque igual, no sé, yo creo que en algunos casos igual da como un poco de miedo. Como que a mí, por lo menos yo en mi caso, si me dicen si cierro la puerta antes de irme a dormir, sí. Pero en realidad hay una cosa igual, las personas que tienen mascota, como que a veces es un poco difícil cerrar la puerta. Porque las mascotas andan para allá, para acá.

Acá está la pregunta. ¿Cierras la puerta de tu habitación antes de dormir? ¿Sí o no? Es muy fácil la respuesta, chiquillos. Muy, muy fácil. Ya. Mientras tanto, vamos con un temita y a la vuelta, a ver, resolvemos este dilema. Miami me lo confirmó.

Ya, oye, la pregunta era simple, ¿eh? ¿Ustedes son de cerrar la puerta de su pieza antes de irse a mimir? Mira, acá, sí, han votado que sí. Dice, hola, Necita, ¿cómo estás? Nosotros sí cerramos la puerta con pestillo, por cualquier cosa. Además, de repente, pasa que mis hijas entran y, claro. Ah, ya, dice, ¿qué pasa si...? qué espanto despertar con alguien a oscuras parado al lado de la cama. No, mejor que toque la puerta. Oye, es verdad eso. Bueno, es que en realidad hay situaciones y situaciones. Si uno tiene hija, o tu caso como hijas más grandes, claro, yo creo que da... Listo, o sea, te cierras la puerta, pestillo y ya. Pero no sé, a veces pasa por miedo. O por ejemplo, insisto, si uno tiene mascota, igual tiene que estar ahí pendiente que la mascota, o los gatos sobre todo, como que a veces quieren salir en la noche. Bueno, según un estudio, solo un 44% de los chilenos encuestados declara dormir bien de manera frecuente. Es una cifra que refleja un problema cada vez más común de la población, que podría tener una explicación desde la psicología. Bueno, antes de ir a dormir, miles de chilenos, al igual que personas de distintas partes del mundo, repiten un gesto casi automático, cerrar la puerta de la pieza. Aunque puede parecer una acción inofensiva, la psicología señala que este comportamiento estaría ligado a la necesidad de seguridad, control del entorno y sensación de protección. Claro,

ahí está la cosa. Eso es lo que diría la psicología. Que uno lo hace porque está... O sea, claro, una sensación como de seguridad, de protección. Así que efectivamente, si eres de las personas que cierre la puerta al dormir, ya, se trataría de eso. Ahora, ojo, por ejemplo, otros rasgos que menciona también la psicología. Cerrar la puerta al dormir genera una sensación de protección, ¿no es cierto? Y control sobre el entorno. Además, este rasgo no está entendido como un aislamiento ni nada, ¿ya? Es importante entender eso también. Es una expresión de independencia, ¿ya? Porque al cerrar la puerta, igual se marca una frontera clara. Esta es mi pieza, mi habitación, mi espacio, y listo. Chao. Chao. Y también es una forma de buscar libertad. Aunque puede sonar un poco contradictorio, este gesto de aislamiento abre la posibilidad de ser uno mismo. Es en definitiva una forma de recuperar un espacio personal que durante el día suele diluirse. En resumen, ¿qué pasa con estos gestos? Apuntan a prácticas de autocuidado, de crear un entorno seguro y personal. O sea que este insignificante gesto también es una manera de abrirse a sí mismo. Mira, qué curioso este dato, pero está bueno. Así que todo tiene una razón. Ah, no sé, yo insisto que en lo personal a mí me da miedo y digo ya, puerta cerrada nomás. Pueden aparecer los fantasmas. Sí. Ya, vamos a la música. Puedes seguir comentando. Mira, aquí la mayoría de la gente vota que sí cierra la puerta de su pieza antes de dormir. Al regreso ya seguimos con más. Hoy hasta las 5 estoy acá al aire con ustedes el día de hoy. Ojito, hasta las 5.

0: En Punto 7 vamos y volvemos.
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0: Eso ya escuchábamos de la música lo más nuevo de la semana, junto también a otro temita ahí de Juan Magán. Bueno, ya a esta hora vamos a hacer una pequeña revisión de noticias que encontramos en nuestro Instagram de Punto 7. Recuerda que acá vamos subiendo noticias y hartas cositas más también. Bueno, dentro de los titulares justamente del día de hoy está este bono de 30.000 pesos para apoyar a la niñez. ¿Quiénes lo recibirían? Bueno, esto es una buena noticia para miles de familias, ya que la Comisión de Desarrollo Social aprobó por unanimidad este proyecto, ¿ya? ¿Quiénes podrían recibirlo? Todos los hogares que pertenezcan al 80% del Registro Social de Hogares y por cada niño o niña entre 0 y 13 años hasta junio del 2026, ¿ya? Ahora, con esta iniciativa deberá seguir avanzando su tramitación para convertirse en ley. Bueno, eso es parte de lo que se subió el día de hoy. Bueno, también esta noticia de ayer, donde España gana a Portugal y pasa a la siguiente fase. Bueno, y también otras noticias también del deporte que podemos encontrar. Toda ahí la actualidad en nuestro Instagram de Punto 7. Así que vayan, comenten, síganos, compartan y todo eso. Bien, vamos a continuar con la música. Lo que suena esta hora son Los Nietos del Futuro.
1: Bueno, que arranca, ¿eh?

0: Bien, estamos ya en los últimos minutitos a esta hora, ya 8 para las 5. Bueno, en relación a la pregunta de cerrar la puerta de la habitación antes de dormir, ya ganó que sí. O sea, la mayoría de las personas sí se va por ese lado de cerrar la puerta. ¿Y eso cómo se ve reflejado entonces? En que es como algo de seguridad, como una especie de protección, ¿no es cierto? O una sensación de protección que nos podemos brindar nosotros mismos, según la psicología. Así que ahí está, para todos los que respondieron que sí, tiene que ver con eso. O bien, en realidad, es porque da miedo. Ah. No, pero sí, la mayoría sí. Algunos no, pero en su mayoría todos cierran la puerta. Probablemente igual esas personas no tengan mascotas, porque yo insisto, cuando, sobre todo, ya los perritos yo siento que se puede aguantar porque uno los lleva a pasear o a hacer sus necesidades antes de acostarse. No sé, yo pienso, no tengo mascota dentro de mi casa que sea perrito, pero si los gatos de repente en las noches quieren salir a... Son como bien nocturnos igual ellos. O sea, no salir de la casa, pero sí salir de la habitación. Sobre todo si duermen con ustedes. Mira, dice acá, hay que cerrar la puerta para que no entren los ratones. No, yo creo que sí, en realidad va en cada uno. Y de pronto igual es un tema que algunas personas con la puerta abierta no pueden dormir. Como que les cuesta agarrar sueño, les cuesta como ese lado como de conciliar el sueño. Entonces en ese aspecto yo creo que igual por ahí cierran la puerta. Pero eso tiene que ver con eso de la psicología, digamos, con esta respuesta. Bien, vamos a continuar ya con los últimos temitas. Les quiero contar... Ah, no alcanzamos. Sí, vamos a tirar aquí los temitas juntos. Les quería comentar que tengan precaución a los que van al sector de la ruta 7. Porque hay una gran congestión en Chamisa. Hay como... llegando a Chamisa. Ahora, esto, si no me equivoco, sí, creo que es por un choque. Choque en la cuesta de Coihuín. Ahí, así que están regulando el tránsito. Y bueno, ahí siempre pasa que cuando hay accidente se genera mucha congestión. Así que atentos, son 3 carros de bomberos los que están trabajando ahí, para que tengan precaución igual y se preparen, porque les va a tocar el taco si es que se van hacia la ruta 7. Ya, ahora sí que sí, información compartida. Y bueno, recuerden que tenemos esta alerta amarilla todavía esta mañana, así que probablemente siga la lluvia y quizás un poco más de viento durante la tarde y noche. Yo me comienzo a despedir, mañana nos encontramos a las 9 con el bloque matinal, así que ahí los espero todos conectados. Y ahora a seguir en sintonía de Punto 7 con mi coleguita, el querido Luis Lagos. Así que es un abrazo, gente.
1: Escucha.
0: Nos escuchamos mañana. Y esto es Besos Chiquititos.

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1: Ya, señoras, sí, señores, 5 de la tarde con 6 minutos. Comenzamos en esta tarde, martes 7 de julio. Mi nombre es Luis Lagos y te voy a acompañar hasta las 7 de la tarde.
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1: Nuestro WhatsApp totalmente habilitado. Queremos saber dónde están escuchando la punto 7 a esta hora, para que lo pasemos maravilloso en esta tarde. Tarde de martes 7 de julio. Te comento que acá en Puerto Montt a esta hora tenemos 10 grados. Viento 18 kilómetros por hora y la humedad el 94%. Sí, hoy para un ratito más se esperan 11 grados. Sí, se esperan 11 graditos para hoy día. Lluvia moderada a esta hora. Queremos saber cómo están nuestros auditores. ¿Cómo le va a nuestros auditores a esta hora de la tarde? ¿Cómo le va el regreso a casa? Nuestro WhatsApp totalmente habilitado.
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1: Ya, más 56-65-222-7697. Usted nos reporta sintonía. ¿Dónde está escuchando la punto 7 a esta hora de la tarde?
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1: Saludamos a todos nuestros auditores, auditoras de la radio. Saludamos también a todos los emprendedores, emprendedoras, para todos nuestros amigos de la locomoción colectiva, todos nuestros amigos que están a esta hora luchando ahí, poniéndole el hombro. Pura buena onda a ustedes, chiquillos. Y mandamos saludos a todos los de la locomoción. ¿Cómo está nuestro amigo de la locomoción colectiva? ¿Cómo van en esta tarde de esta jornada? ¿Ah? ¿Cómo van, chiquillos? Nuestro WhatsApp para que usted se comunique, nos mande su mensaje de audio. Más 56-652-652. Me olvidé el WhatsApp.
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1: Ahí está. Para que usted se comunique, nos mande su mensaje a esta hora de la tarde. Son las 5 de la tarde con 9 minutos. Vamos a escuchar audio. Vamos inmediatamente. ¿Cómo está el tránsito a esta hora? Hola, muy buenas tardes.
3: Yo ando manejando justo aquí abajo de la radio.
1: Oh, está abajo de la radio, amigo.
3: Asúmese por la ventana,
1: saludos. Dame un segundo, te saludo inmediatamente, amigo. Voy a ir a saludar de la ventana. Me voy a aparecer al presidente. Ya, oye, saludo a nuestro auditor. ¿Qué va pasando por afuera de la radio? Oye, ¿por qué no me trae un cafecito? No, mentira, amigo, estoy deseando, estoy molestando, me quedaron mirando acá. Mentira, no me traiga nada, amigo. Acá hay café de... ¡Ah, hay café de máquina! Ya, oye, saludo a todos nuestros auditores, auditores que están en un taco a esta hora, acompañándose en la radio. Yo voy a continuar acompañando hasta las 7 de la tarde. Para algunos no me conocen, digan, oye, ¿este locutor de dónde lo sacaron? ¿De dónde lo pillaron? Pero aquí estoy para estar con ustedes.
3: Ah, ya, vale, vale, yo subo al tiro porque no soy un café.
1: No, amigo, si estoy molestándolo, amigo. Mentira, si no, no, no, es verdad. Amigo, no, guarde su platita, no ande gastando café nosotros. Ya, le mando un abrazo tremendo para nuestros auditores que están en sintonía. Ahí está, hora de la tarde. ¿Quién más por ahí reportando? Más 56-652-2276-97. Ya, oye, partamos con buena música, guatón. Vamos a la música. Oh. Vico C, la vecinita. Ah.

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1: Oye, son las 5 de la tarde ya con 19 minutos. Buena música a esta hora. Quevedo ni borracho, ¿ah? Ni borracho sonaba a esta hora. Oye, por acá dice muy buenas tardes, Damne. Yo no soy Damne, ¿sí? Amigo Felipe, yo no soy Damne. Nuestro amigo, no, Moisés. ¿Cómo está, Moisés? Saludos para ti, un abrazo tremendo, amigo. Nos escuchamos, dice. Oye, saludos a nuestro amigo que está en sintonía en la radio. Ahí está ahora. Un abrazo tremendo para ti. Oye, atención, nuestros auditores. Ahí está hora de la tarde. Porque queremos saludar inmediatamente a nuestros auspiciadores, por supuesto, que nos acompañan a esta hora de la jornada aquí en la .7, 101.9. 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

0: 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Ya, oye, nuestro WhatsApp totalmente habilitado.
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0: Ahí está el WhatsApp para que se comuniquen, nos manden todos sus mensajes. Saluditos a esta hora de la tarde. Estamos en vivo y en directo aquí en la Punto 7. Somos la 101.9 acompañándote con pura buena onda, pura buena entretención. Ahí está hora de la tardecita. Hoy saludamos a todos nuestros colegas, a todos nuestros amigos que están en sintonía en la radio a esta hora de la tarde. Le ponemos ritmo, le ponemos sabor en esta tarde de día martes. ¡Martes, sí! ¿Me escuchó martes? Saludamos también a todos los amigos que van camino a la casita a esta hora. ¡Que les vaya bien, chiquillos!
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0: Ya, nuestro WhatsApp totalmente habilitado. Para que usted se comunique, los mande su mensaje de audio. Más 56-65-222-7697. Queremos saber dónde está escuchando la radio.
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0: Queremos saber dónde está escuchando la Punto 7 en esta jornada del día de hoy, ¿vale? Nosotros vamos a continuar con buena música, por supuesto. En esta jornada, yo ando un poquito delicado la voz, pero aquí estamos para acompañarte con pura buena onda a esta hora de la tarde. Por acá mi saludo, Luis. Aquí vamos escuchando la radio. Camino a casita a esta hora. Oye, saludos para ustedes, chiquillos. Que les vaya bien. Oye, les tengo una pregunta a nuestros auditores a esta hora de la tarde. Señor productor, mira, atención. ¿Por qué en invierno queremos comer cositas más ricas? Porque dan ganas de comer como cuando hace frío. La ciencia dice que solo es una excusa nomás. Un estudio explicó que durante el invierno el organismo tiende a comidas calientes, ricas en grasas y carbohidratos, como una respuesta natural para enfrentar las bajas temperaturas y generar una sensación de bienestar. No soy muy goloso, ¿ah? Solo quiero sentirme bien, ¿ah? Mira, atención, porque siempre a uno le dan ganas de comer cositas ricas, como esos calzones rotos, sopaipillas con mostaza, que antoja mucho en el invierno. Y a usted, amigo, ¿cuál es su comida favorita en el invierno? ¿Qué es lo que come para el invierno? Cositas ricas. Puede ser, no sé, calzones rotos, sopaipilla. ¿Qué otra cosa más a ustedes se le ocurre? ¿Ah? A ver, nuestro amigo de Osorno, sorpréndeme, chiquillos. Ustedes que son de acá, ¿hay alguna receta que digan, no, sí, ¿sabes qué? Yo voy a decir, yo voy a tomar esto y yo voy a comer esto. No, si no hay problema, Luchito. Yo, ¿sabes qué? A mí me gusta, no sé. ¿Usted qué es lo que come para el invierno, chiquillo? Chiquilla, ¿qué es lo que más le gusta para el invierno? Nuestros auditores están mandando su mensaje.
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0: ¿Qué es lo que más le gusta a nuestros auditores, auditoras de Punto 7 acá en Puerto Montt? Hay algunas recetas típicas. A algunos les gusta más el curanto. Algunos dicen, no, ¿sabes qué, Luchito? Yo soy más de dulce. Cositas dulces. Sí. Una rosca. ¡Oh, qué rico! ¿Qué otra cosa puede ser? Cositas ricas para la once. Estoy planeando para tomar once hoy día. Por eso le estoy pidiendo ayuda a nuestros auditores. Como que tengo antojo de comer algo dulce hoy día, chiquillos. Sí. Tengo antojo de comer algo rico dulce hoy día. Por acá, ¿qué nos dicen? A ver.
2: Puede ser. Picarones.
0: ¡Oh, qué rico los picarones, amigo! Me dejaste ahí. Lo tenía en la punta de la lengua. Los picarones. ¡Oh! Con esa salsita bien calentita, amigo. Con chancaca. ¡Oh!

0: ¡Ay, no! No, amigo, no. Me dio hambre ya. Saludo a nuestro auditor que está en sintonía. ¡Un abrazo!
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0: ¡Unos picarones!
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0: ¡Oye, qué rico! Ya, por acá los mandan saluditos. Dice, hola, Luchito. La Clemina Fox, por acá. Para el invierno no es que es mucho, pero para mí, ¿ah? Mira, me dice las sopitas, sobre todo la crema de choclo o de espárrago. Pancito en cuadritos frito, quesito en cuadritos también. ¡Ay, qué rico! Oye, yo me acuerdo que mi madre en Valdivia me daba sopita y le echaba pancito. Sí, pancito frito. ¡Ay, qué rico! Hola. Cuando hacía lentejas también. ¡Oh! ¡Un manjar! ¡Un manjar de manjares! Ya, vamos a la música a la vuelta. Escuchamos más mensajes, chiquillos. Grupo Frontera, ¿qué personajes? Ojitos rojitos, ojitos rojos. No rojitos, rojos.

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0: son las 5 de la tarde con 38 minutos. Rebel Clan agarra la pega, la sótala. Lo que sonaba a esta hora acá en Punto 7.
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0: Martes 7 de julio. Hoy saludamos a todos nuestros auditores que están en sintonía de la radio. A esta hora estábamos con la pregunta: ¿qué es lo que más tú comes para el invierno? Para estos días de frío. Algunos me decían picarones, algunos sopaipilla. Por acá me dice Luchito, yo pura sopita nomás. Sobre todo la crema de choclo y espárrago, qué rico. Mira, ¿sabes cuál es mi sopita favorita de crema? La de tomate. La de tomate, sí, ahí sí. Pero la de espárrago no me gusta mucho. Ah, no, es que nunca me ha gustado el espárrago. Sí, nunca me ha gustado el espárrago. Sí, por eso. Ya. Oye, por acá le mandamos saludos a todos nuestros amigos que van pasando por afuera de la radio. Los que van camino a la casita a esta hora. Chiquillo, a manejar con precaución, ¿ah? ¿Eh? A manejar con precaución, sí. Por acá me hizo la Luchito. Saludos, que tenga lindo día. ¿Cómo estuvo tu fin de semana? Bien, gracias a Dios, bien. Estuve en Osorno el fin de semana. Lo pasé bien, disfruté. Todo bien, todo bien. Por acá, ¿saben qué? Tengo ganas de conocer un poco más Puerto Montt. Conozco súper poco Puerto Montt. Yo quiero que los auditores me recomienden dónde podría ir a pasear. Chiquillos, ¿dónde podría ir a dar una vuelta acá en Puerto Montt? ¿Dónde me recomiendan algo bueno, bonito y barato? Con las 3B. ¿Dónde me recomiendan ir a dar una vuelta? Porque me quiero quedar para el fin de semana. Sí, me quiero quedar para el fin de semana acá. Y quiero ver dónde me recomiendan acá en Puerto Montt. Usted me va a mandar su mensaje al más 56 65 222 76 97.
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0: Ya, ahí está, para que usted se comunique y os mande su mensaje a esta hora de la tarde. 20 minutos le restan para las 6 de la tardecita. Sí, para 18 horas en esta jornada.
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0: Hoy estábamos revisando que la ministra Duco abrió las nuevas opciones para los conciertos de los japoneses o chinos, que son los BTS en el Estadio Nacional. Para todos los que dijeron, oye, pero ¿cómo? ¿Por qué todavía no? La incertidumbre de los 13 conciertos tiene programado en Chile, sumó un nuevo capítulo, ¿ah? Si usted quiere saber lo que está pasando con el grupo favorito,

0: ahí en Página 7.cl. ¿Qué le pareció el partido de Argelia-Argentina? Estaba arreglado, ¿no? ¿Qué dicen nuestros auditores? Estaba arreglado. No, pero es que estaba arreglado. Sí. Yo creo que estaba arreglado, señor productor. ¿Cómo va Colombia hasta ahora? Jugando Colombia con Suecia. Vamos a revisar inmediatamente cómo va el partido hasta ahora. 0-0, minuto 82. Suecia-Colombia, 0-0 hasta el momento. Argentina ganó, pero apretadito, un 3-2 a Egipto. Apretadito. Sí, apretadito. Sí. ¿Usted quién cree que va a salir campeón del Mundial 2026? ¿Quién cree usted que el equipo va a salir campeón este año? ¿Ah? En el Mundial 2026, usted nos va a mandar su mensaje.
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0: Ahí está el WhatsApp para que usted se comunique a esta hora. Llega Servando y Florentino. Esto se llama Lunares. 18 minutos para las 6 de la tarde. Aquí en la punto 7.
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0: entre Colombia y Suecia. A esta hora de la tarde van a esta hora en el minuto 89, 0-0 hasta el momento. He encontrado que ha jugado harto Suecia. Sí, porque, mira, estamos revisando las eliminatorias de los cuartos de finales. Atención, porque se viene el partido entre Noruega e Inglaterra. Y si gana aquí Colombia o Suecia, le tocaría con Argentina. Estamos viendo la programación a esta hora. Aquí en la punto 7, por supuesto. Mira, las semifinales están por definirse el 14 del 7. O sea, la otra semana serían las semifinales y la final sería el día. Atención. Sí, porque el tercer lugar sería el 18 de julio a las 5 de la tarde. Y la final sería el domingo 19 de julio a las 3 de la tarde. Ahí están los partidos que faltaban en el Mundial 2026. Hoy por acá se terminó una era del fútbol mundial. Cristiano Ronaldo disputó este lunes el último partido de su carrera en un mundial. Luego de que Portugal fuera eliminada por España tras caer 1-0 en octavo de final. El único gol del encuentro en minutos finales de Mikel Merino, sellando la clasificación española a cuartos de finales. A sus 41 años, el capitán portugués había anunciado antes del torneo su retiro. Sería su última participación en un mundial. Ha sido el máximo goleador histórico de Portugal. Puso final a su trayectoria que lo llevó a disputar 6 mundiales, dejando una huella imborrable en el fútbol internacional. Esta vez, el pistazo final no solo marcó una eliminación, también un cierre de capítulo histórico. Desde punto 7 hacemos el último. Que lo haga. Señal de apoyo al bicho. Cristiano Ronaldo. Tremendo Cristiano Ronaldo.
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0: Oye, tremendo Cristiano. Si algunos van por Messi o Cristiano. Ya, ahí le contamos a esta hora a nuestros auditores. Nuestras auditores que están en sintonía. Llega Hechizo. Romance ilegal. Ya viene el boletín informativo de punto 7. Usted no se mueva el dial. Vamos y volvemos.

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3: Son las 6 de la tarde, ya con 2 minutos revisamos el boletín informativo aquí en Radio.7. Declaran culpable a hombre que mató a otro en discoteca en Puerto Montt. Piden 10 años de cárcel. Fue declarado culpable Javier, quien asesinó a Fabián Tariño en el medio de una riña que inició en interior de un club de discoteca en Puerto Montt. Emplazado en el sector de Peyuco, en Puerto Montt, en la región de Los Lagos, el hecho ocurrió en agosto del 2024. La fiscalía está pidiendo 10 años y un día de cárcel contra el acusado, quien no tenía un conflicto directo con el fallecido, sino que era un conocido de este, relató la persecutora Pamela Salgado, ratificando que en el fondo la víctima murió por defenderse a este cercano. Al parecer, el imputado habría tenido un problema con un tercero dentro de la discoteca y este tercero era conocido de la víctima. Entonces, el tercero habría sido y le había dicho a la víctima: tuviese este problema, me quieren pegar. Y la víctima conocía a una de las personas que siempre ayudaba a los amigos. En el fondo habría invertido. O finalmente, no era problema de este victimario ni la víctima, era de un tercero, relató. La víctima perdió la vida tras una puñalada en el cuello, habiéndose recibido también otra en la cadera. De acuerdo a los videos y testigos, el hombre se estaba retirando de la discoteca cuando ocurrió la riña que culminó con su asesinato. En otras informaciones, más de 13 años de cárcel para hombre que intentó matar a su expareja con una motosierra en Los Muermos. 13 años y 7 meses deberá pasar un hombre que en el 2024 llegó hasta la comuna de Los Muermos, en la región de Los Lagos, para intimidar y asesinar a su pareja, expareja, atacándola con una motosierra y un hacha. Se trata de Alex Santana Alarcón, quien el 14 de febrero del año 2024 se trasladó hasta una zona rural de Los Muermos con la idea de retomar la relación que antes habría tenido con la víctima, a pesar de existir una medida de protección que le impedía al sujeto acercarse. Pese a la instrucción mandada por el Tribunal de Garantía de Puerto Montt, el sujeto igual de forma llegó hasta el domicilio y tras recibir una respuesta negativa, primero atacó a la mujer, estrangulándola, para luego meter una motosierra que no encendió. En otras informaciones, 3 personas mueren en un incendio que destruyó una vivienda en Río Bueno. Encuentran muertas a 3 personas en medio de unos escombros en una vivienda que resultó completamente destruida. Un incendio en Río Bueno, en la región de Los Ríos. 2 mujeres de 48 y 68 años y un hombre de 75 son las víctimas fatales del incendio que se registró en la madrugada de este martes en la zona rural. Fueron vecinos que alertaron al equipo de bomberos que una casa estaba envuelta en llamas, movilizando a las unidades de bomberos. Una vez el siniestro fue controlado, los voluntarios encontraron a los 3 cuerpos entre los escombros. El laboratorio criminalística de la Policía de Investigaciones PDI está realizando los peritajes para determinar la causa y el origen del fatal incendio. Te comento que en Puerto Montt a esta hora tenemos una temperatura de 10 grados. La humedad a esta hora 94% y el viento 18 kilómetros por hora. Ha sido todo el boletín informativo. Son las 6 de la tarde ya con 6 minutos. Aquí en la .7.
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1: Ya con 10 minutos. Buen tema esta hora. Kipudú, Pablo Alborán, dando vuelta a lo que sonaba acá en la punto 7. Nuestro WhatsApp totalmente habilitado.
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1: Oye, le mandamos saludos a todos nuestros auditores que van camino a casita a esta hora, acompañándose con la punto 7, por supuesto. Somos la radio que te acompaña todo el día. Queremos escuchar a nuestros auditores. ¿Cómo están nuestros amigos de la locomoción colectiva, chiquillos? ¿Cómo van? ¿Cómo van en esta tarde, chiquillos, chiquillas? Mi nombre es Luis Lagos y te voy a estar acompañando hasta las 7 de la tarde.
0: Te acompaña Luis Lagos.
1: Oye, por acá me dice saludo Luis, un abrazo, escuchando vía online hasta ahora. Oye, saludos para todos nuestros amigos de Castro, Chiloé, que están en sintonía de la radio hasta ahora. ¿Cómo están nuestro amigo de Castro, Chiloé? Ancud, ¿cómo están? ¿Cómo van en esta jornada, chiquillos? Día de lluvia, por acá, nuestro auditor, a ver.
3: Se nota que no están los cabros

0: clase. Salí por Parque Industrial de Puerto Montt. ¿Ya? Nada de taco. Pasé por
1: nada de taquito a esta hora.
0: Nada de taco.
1: Oye, se nota, sí, se nota, amigo, que anda menos gente durante la tarde, un poquito más lento, pero ya pronto vuelve a todo lo de la normalidad, taquito, sí. Saludos a nuestro amigo que está escuchando la Punto 7. Oye, ¿en qué parte va, amigo, a esta hora? Nuestro amigo, ¿cómo se llama? John, ¿dónde ibas a esta hora, John? Saludos a nuestro auditor que está ahí en sintonía. Oye, nuestro amigo de la locomoción colectiva, ¿dónde están? ¿Dónde están nuestros amigos que escuchan en la locomoción colectiva a esta hora de la tarde? La Punto 7. Sí, le mandamos un abrazo tremendo para ustedes, chiquillos. Por acá, a ver.
0: Camino aquí por Lagunita, nada de taco.
1: Nada de taco a esta hora.
0: Hacia el aeropuerto, nada. Otras veces.
1: Nada
0: peor.
1: De nada.
0: Aquí, nada.
1: Nada de nada de taquito a esta hora. Sí, nada de nada de taquito. Saludos a nuestro auditor que está ahí en sintonía en la radio. Sí. ¿Quién más por ahí reportando? Nuestro WhatsApp totalmente habilitado.
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1: Ya, ahí está el WhatsApp para que usted se comunique a esta hora de la tarde. Nosotros vamos a continuar con buena música. Llega Zion y Lennox, Daddy Yankee. Esto se llama Yo Voy. Yo voy, voy, voy. Un reggaetón school. Suena aquí en la Punto 7, ¿eh?

0: teníamos a Marc Anthony, que sonaba a esta hora. Oye, partidito muy apretadito, sí, partido muy apretado a esta hora. Entre Colombia, Suecia, 0-0 hasta el momento. Minuto 107. Oye, apretadísimo el partido. Por acá, ¿qué nos dicen?
1: De Parque Industrial a Lagunita me demoré 5 o 10 minutos.
0: Oh, nada,
1: pero,
0: amigo.
1: De los que han de Lagunitas a Puerto Montt,
0: ¿ya?
1: Hay harto taco. Pero por lo menos para este otro lado ya no hay taco, cosa que antes había caleta.
0: Sí.
1: El taco en Lagunita hacia Puerto Montt empieza acá arriba en la revisión técnica.
0: En la revisión técnica arriba.
1: Han habido peores. Pero taco a Puerto Montt ahí. Pero para el Puerto nada.
0: Vale, amigo, muchas gracias por la información. 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Ya, oye, nuestro WhatsApp totalmente habilitado. Usted nos comenta cómo está el tránsito a esta hora.
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0: ¿Cómo está el tránsito? ¿Cómo van nuestros auditores de vuelta a casa a esta hora? Escuchando la radio. Por acá dicen buenas tardes. Oye, venta de filete de salmón. Mira qué rico. Saludos ahí a nuestro amigo que nos manda su mensaje, amiga. A ver, nuestra amiga que nos manda ahí su mensajito. Qué rico se ve ese salmoncito. Saludos. Oye, mandamos a... Saludos a mi bebé, dice Teo Porfis. Saludos de Constanza Mendoza y a Teo Cárdenas que van escuchando la Punto 7.
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0: Ya, saludos para ustedes. Un abrazo tremendo. Que le vaya muy bien, sí, escuchando la radio a esta hora de la tarde. Por acá me dice, hola Luchito, saludos, que tengas buen día. Gracias. Aquí estamos, una buena tarde diría yo ya, porque ya estamos terminando el día. Saludos para ustedes, un abrazo. Ya. Oye, nosotros vamos a continuar con buena música, buena entretención acá en la Punto 7. Te acompañamos hasta las 7 de la tarde en este regreso a casa de esta jornada.
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0: Ya. Oye, por acá me dice salud, Luis. Que tengas buen día. Gracias. Gracias, amigo. Gracias por estar en la sintonía a esta hora de la Punto 7. Nos vamos con Milo J. Desde abajo. Sube el volumen a la 101.9.

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0: Muchísimas gracias.
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2: Hoy es las 6 de la tarde con 37 minutos. Yo soy un 7 y tú. Qué buen tema a esta hora de la tardecita. Nuestro WhatsApp totalmente habilitado para que usted se comunique.
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2: Ahí está para que usted se comunique. Nos mande todos sus mensajitos a esta hora de la tarde. Estamos revisando el partido de Colombia-Suecia hasta el momento. Sin goles. Ahora a penales, sí, a penales, chiquillos. ¿Quién cree usted que va a ganar este partido de Colombia-Suecia para pasar a los cuartos de final? Ahí está. Son las 6 de la tarde con 38 minutos. Omega Fuego, Superestrella, suena aquí en la punto 7, como la 101.9 acá en Puerto Montt.

0: solamente 13 minutos para las 7 de la tarde. ¡Qué buen tema a esta hora! ¡Eddie Herrera! ¡No eres ajena a lo que sonaba aquí en la Punto
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0: Ya, hoy estamos revisando todo lo que está pasando con el partido entre Suecia y Colombia a esta hora. ¡Sí! ¡Buen partido! ¿Ah? 2-2 en penales a esta hora. Sí. Por acá me saludo, Luchito, que te vaya muy bien. Gracias, igual. Saludos para ustedes, chiquillos. Una buena onda a esta hora de la tarde aquí en la Punto 7. Nosotros vamos a continuar con buena música a esta hora. Le ponemos ritmo, le ponemos sabor a esta hora de la tarde, por supuesto. Aquí en la 101.9 para acompañarte con pura buena onda y pura buena entretención en esta jornada. ¡Vamos a la música! Y a la vuelta nos vamos, nos despedimos. Llega Black Eyed Peas junto a J Balvin. Esto se llama Ritmo. 12 minutos para las 7 de la tarde.
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Agradecer a toda la gente linda de Puerto Montt. Nos escuchamos pronto por Puerto Montt. Le deseamos todo lo mejor a todos nuestros auditores, auditoras. Que tengan una linda nochecita. Le deseamos toda la buena onda desde acá de la Punto 7, chiquillos. Que estén muy bien. Un abrazo tremendo para todos nuestros auditoras, auditores. Que escuchan la radio a esta hora. Le mandamos un abrazo, pero tremendote para todos ustedes. Que tengan excelente noche.

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1: Pero claro. Para, pa, pa, pa. 7 de la tarde, 11 minutos. Muy buenas tardes. Hoy está toda la familia reunida.

0: acá, qué lindo, qué buena. Oye, saludamos a nuestros amigos que están por acá en la Quinta Región, Valparaíso. ¿Cómo están, muchachos? Muy buenas tardes. Qué sorpresa, qué surprise, surprise. A nuestro amigo de Los Ángeles, hace rato que no hablo con nuestro amigo de Los Ángeles. Sí. Quiero saludar también a nuestros amigos de Temuco, Padre de las Casas, Valdivia, Osorno, Puerto Montt, Ancud y Castro. ¿Cómo están? ¿Todo bien? Qué rico volver a encontrarlos a esta hora de la tarde, 2 horitas nada más hasta las 9, los voy a acompañar, pero yo sé que va mucha gente a esta hora conectado a través de las diferentes locomociones colectivas en las diferentes ciudades. Están en un taco, en un semáforo, van con un superconductor. Así que le mando un cariñoso saludo y que lleguemos sin novedad. Queremos saber acá con el guatón, ¿cómo está la situación en los diferentes lados? Comenzamos con los saludos. Ustedes me hacen su apreciación. Me dicen, ¡ay, que Andreta, mira, está más o menos la muestra! Coménteme, ¿desde qué lugar geográficamente está escuchando Punto 7 a esta hora? Un pequeño sondeo y me cuenta, voy en la micro, estoy en el taco, llegué a la casa súper bien, me estoy tomando una copita de vino, con unos quesos acá, al lado del piano, mirando el quincho, llenando la tinaja. Ah, te imaginas. Así que todo eso y mucho más, compártamelo el día de hoy, porque estas 2 horitas van a pasar volando. Vengo con muchas cosas, muchas sorpresas para pasarlo bien. Solamente déjese llevar en esta tarde maravillosa, día martes 7-7-2026. ¡Bienvenido! El chicle se me pegó, el chicle se me pegó, el chicle se me pegó. A ver, ¿quién me...? Puerto Montt puede ser primero, ¿no? Puerto Montt, Osorno, Valdivia, por allá. Hace frío, hace calor, tienen la guata como tambor. Salúdeme, salúdeme. Quiero escucharlo, ¿de dónde están los chiquillos? Hola, la Yasna por aquí desde Osorno. Se aja lloviendo, me dice. Saludos para ti, Yasnita, que estés muy bien. ¿Dónde más? Hola, hola, hola, hola, hola, hola,
1: hola. Hola, necesito nosotros Camino a Labranza,
0: vamos. Camino a Labranza.
1: Bien, así que abracito.
0: Besito. ¿Cómo estuvo la trabajación, chiquilla, en el día de hoy? Coméntemelo. Hola, hola, hola, hola, hola.
2: Hola, ¿cómo estás?
0: Hola, Saye.
2: Aquí estoy cuidando a mi hermano.
0: ¿Ya?
2: Estoy cuidando al Julián Andrés.
0: Julián Andrés.
2: Mi mamá está haciendo los panes y unos huevos.
0: Unos panes
2: y estoy aquí escuchándote y mi mamá dijo, se le hizo raro que tú estés a esta hora, porque tú estabas ahí antes de 5 a 7, pero ahora estoy de 7 a 9.
0: Cambiamos hoy día, cambiamos.
2: Oye, te quiero mucho.
0: Chao, Chayen, igual.
2: Aquí somos un 7.
0: Saludos, Julián Andrés, dile a la caldita que invita a tomar. Pan con huevito, pan con huevito. Por acá, por acá, por acá, la Quinta Región. La Quinta Región me saluda, mira, llena. La Delia de Rodelillo. Hola, Delia, ¿cómo estás?
3: Hola, Andresito.
0: Hola.
3: Qué rico escucharte. Soy Delia de Rodelillo. Besitos.
0: Saludos, saludos. Cuídate mucho. Aloncito.
4: Buena, buena, buena.
0: Hola.
4: Hijo, Aloncito, acá de niño escuchando mi hueso pelado. Que vamos a estar escuchando aquí todo el rato, pues.
0: Espérame, espérame, Aloncito, que voy a sacar un audio para que después no anden diciendo que yo no lo saco.
5: Es Herrera, ¿cómo estás? Yo aquí a punto de salir del trabajo, así que me voy a ir contigo nuevamente. Ahora voy saliendo, me voy contigo a mi casita.
0: ¡Qué bueno!
6: ¿Cómo estás, Andresito?
0: ¡Hola, amigo!
6: ¿Cómo estás, compadre? Espero que tengas una buena tarde y espero que tengas un buen turno y un buen fin de turno también.
0: Acá, acá.
6: Compadre, estoy aquí en Labranza, voy a recoger...
0: Pasajero, corto se cortó. Hola, hola, buenas tardes, ¿de dónde?
7: Buena, buena, androide, oh. ¿Cómo estás, amigo? Oye, permíteme un segundo para saludar a la Colomba Lagos y a la Isabela Lagos, que son las mejores
0: por
7: el Club Deportes Temuco de Voleibol, perro. Y en su día saludar a las chicas, a mis guachitas, que las queremos mucho.
0: Saludos para
7: ellas.
0: Y que
7: sigan creyendo en ellas, en su esfuerzo, para ser las mejores.
0: Obvio que sí.
7: Saludos, chicas, cuídense. Saludos, Andresito.
0: Saludos, compadre. Oye, qué bueno. Felicidades, las chiquillas. Hola, buenas tardes. Hola, buenas tardes.
8: Hola, Andresito, qué bueno escucharte en este horario. Que tengas una linda tarde.
0: Gracias, Regia, gracias. Oye, usted a esta hora de la tarde, gusta que se ven guapos hasta ahora todavía. ¿Qué están comiendo? ¿Qué están haciendo? ¿Qué,

0: Mira, son las 7 de la tarde con 17 minutos. Escucha que están guapos, guatón. No, tú no, pero ellos sí. Cuéntenla la receta, los cabrones.
1: Hola, Andresito, qué
0: Magdalena.
1: Rico que vamos a visitar con ustedes este día más, por Dios. Y la Karinita, ¿cómo está?
0: La Karinita, se está cuidando. Bueno. Se cuida
1: la Karinita. Es un placer saludarlo, Andresito. Y vamos a disfrutar con usted hasta las 9. Abracito lleno de buenas vibras, Magdalena de Villa del Mar.
0: Vale. Bueno, hasta las 9, un minuto en realidad, porque entré más tarde. Por aquí donde más está la gente linda saludando. ¿Cómo le están? Se conecta todo el mundo ya. Todo el mundo. 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Hola, ¿cómo estás? Por acá pura lluvia, saluditos a mi hermano el Francisco. Sí, el día de hoy está... ¿Sí o no? ¿Hoy día es o no? Hola Clau, ¿cómo estáis por allá en la quinta región? Oye, qué rico, ha llegado mucha gente a saludar y eso es muy bacán. Oye, coménteme cualquier cosita que esté ocurriendo en las calles de la ciudad, ya sea por allá en la quinta región, en algún cerro. Saludamos también a las parejas que van de la mano o que van en el vehículo los dos, solitos los dos, escuchando la Punto 7 en este preciso momento. Ya. ¿Qué van manejando el caballero? Hola.
2: Buen Andresito, buena. Bueno. Uy, yo dije, que está enferma la otra. Le llegó la otra. Está la voz. Ya. Estaremos ahí atentos.
0: Vale.
2: Vamos, yo a Alemania. Con los famosos tacos, Andresito.
0: ¡Saludos! ¡Súbele el volumen! Señoras y señores, vamos a cortar esta tarde maravillosa. Ya salimos de la pega, falta poquito, no importa. Estás en la compañía de Punto 7. ¡Súbale!

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6: Noticia con muchos goles y controversia. Bélgica aplastó por 4-1 a Estados Unidos y lo eliminó del Mundial.

0: Pero el partido quedó completamente opacado por la polémica que se vivió antes del pitazo inicial. Todo comenzó cuando la FIFA decidió levantar la suspensión del delantero estadounidense Polarin Balogun, permitiéndole jugar el encuentro. La decisión provocó el reclamo formal de Bélgica, que acusó falta de transparencia en el proceso. Al final Balogun jugó, pero tuvo muy poca influencia en el partido, y Bélgica fue ampliamente superior. Ganó con autoridad y avanzó a los cuartos de final, mientras que la decisión ahora se trasladó fuera de la cancha. Bélgica gana el partido, pero la polémica promete seguir jugando varios días más.
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0: Muchas gracias.
1: Sí.
2: Ya nada más.
1: Ya salió del trabajo, qué rico, por fin. Salió a las 7 o a las 7 y media, qué rico que salieron ya, qué bueno.
3: Oye, estoy súper feliz porque mi hija llegó desde Colombia, anduvo un mes allá. ¿Ya? Con el grupo musical de Vuela y Buen, Noelia Navarrete. Estoy feliz, estamos felices. Lo malo que nos trajo un kilito. Ya me retaron ya, weón. Es un grupo folclórico, weón.
4: ¿Cuándo me iban a contestar? Pues sí, son de Valparaíso. Pues yo estaba mandando los audios a la punto 7 de Valdivia. Rayos.
1: Ay, pero amiga, no te enojes, ya te saludé. Clau, qué bueno que estés mejor de salud. Qué bueno, porque nos tenías bastante preocupados a todos acá. Hola.
5: Hola, Andrés, ¿cómo estáis?
1: Hola, Alberto.
5: Aquí te saludo al paraíso.
1: Bueno, amigo.
5: Compañero. Bueno, por motivo de trabajo, conozco mucho argentino. Y soy uno de los pocos chilenos que está contento que haya ganado Argentina.
1: ¿Sí?
5: Oye, ¿cómo tanta mala onda hacia los argentinos? Si no son pesados ni cachetones.
1: No,
5: yo creo que tienen que conocerlo, conversar, dialogar con ellos. No tengo nada que decir de ellos. Bueno, yo soy un 7, saludo al paraíso, compadre.
1: Saludos, compadre.
5: Ahora con Suiza, juegan el sábado.
1: Sí.
5: Lo que no sé es la hora.
1: Yo
5: bueno,
1: te digo.
5: Ya van a comentar.
1: Yo te digo.
5: Soy un 7.
1: Cuídate mucho, Alberto. Bacán, gracias por tu saludo, amigo. No hay problema, está todo bien. Bueno, yo con respecto a eso les quería adelantar algo, claro. Porque tenemos, bueno, el partido del día de hoy ya lo supimos. Suiza se quedó con el triunfo, Colombia quedó eliminado, Argentina pasó también. Y ahora este jueves se enfrenta a las 4 de la tarde Francia con Marruecos. El viernes 10 juega España, ¿España-Bélgica? No, estoy mal. No, estoy bien, sí. Y el sábado 11 a las 5 de la tarde Noruega-Inglaterra y a las 9 de la noche Argentina-Suiza. El sábado, Alberto, el sábado 11 a las 9 de la noche Argentina-Suiza. El sábado 11 a las 5 de la tarde, Noruega-Inglaterra. ¿Vale? Ahí para que quedemos más clarito, amigo mío. ¿Vale? Buenísimo. ¿Quién más tenía por acá? Aloncito, saludos.
6: Y ahora sí, Andresito, buena, compadre. Aquí Aloncito para venir escuchándolo. Vamos a estar escuchando aquí hasta las 9 de la noche. ¿Qué te parece?
1: Buenísimo,
6: por favor. Póngale color nomás, amigo. ¡Póngale color, señora! ¡Ay!
7: Oye, Andrés,
1: ¿ah?
7: bloquealo al tiro. Mira que lo argentino, buena onda. ¡Sau! Ese no es chileno, bloquealo.
1: ¡Qué buena!
8: Hola, mi querido amigo Andrés, espero estés muy bien.
1: Hola.
8: Que tengas un excelente programa, un agrado escucharte. Aquí estoy trabajando, es una grata compañía, soy un 7. ¿Y tú?
1: Oye, bien, saludito para ti, Carmencita, igual. Oye, el matatán puro que me saca pica con comida, mira, cacha, el manso completo se hizo un completo XXL. Puro que me saca pica con comida. Desde Quilpué, Andrea, mi prima Kelly me encargó saludarte. Quedó hospitalizada hoy, me dijo que te va a extrañar. Oh, mándale saludo a la Kelly. Espera salir luego, cariños de parte de mi prima Kelly. Yo soy Sandy, prima Kelly Arias. Te mando un beso, Kelly. Recupérate pronto, que ya te llamo de menos, nena. Sí. Hola, ¿qué tal? Buenas.
9: Primero que nada, mijito rico, Andrés Herrera. Que esta vuelta al sol venga cargadita de bendiciones para todos los de la Radio Punto 7 de Temuco a Valparaíso. La Judy y la Pancha.
1: ¡Saludes! Oye, ¿verdad que están de aniversario nuestros colegas en Valparaíso?

0: son, tienen su mayoría de edad. 18 años, cumple .7 Valparaíso.
1: Ya, Andresito, escucha el audio que le mandé.
0: Sí, pues, mi amor, si lo acabo de escuchar. La ansiedad, chiquilla, la ansiedad. Así que le saludamos a los colegas para allá. Mítela al mambo, mítela al mambo. Dejamos unos cassés puestos aquí.
2: Buenas tardes, Andrés.
0: Hola, Claudio.
2: Saludarte.
0: Hola, hola.
2: Un buen turno.
0: Vale.
2: Yo no tengo nada en contra del argentino, pero son notorios los cobros a favor de ellos. Pues notorios, notorios, notorios. Imagínate que el jugador de Estados Unidos fue expulsado. Sí. Y Donald Trump pide a la FIFA que le gastaran el castigo.
0: Exactamente.
2: Ya, ¿de qué estamos hablando? Soy Claudio, soy Vicente, soy de Valparaíso.
0: Bueno, pero lo que pasó es que el gallo ni siquiera rindió en la cancha y más encima perdieron. Y quedaron eliminados. ¿Bien? Justicia divina, como dijo el gran Julito Martínez. ¿Sí o no? Son las 7:43 minutos. Oye, yo les tengo. Ya que estamos en esta, echarle la buena onda. Para un poco. Quiero tener así como un pequeño recreo, pero un recreo. Un recreo pachanguero. Un recreo para hacer bailar a las tías. Sí, el de señora. Un pachanguero de señora. Que yo sé, todos lo van a conocer. No se haga, no se haga, pero quiero ir con un pequeño recreo. Un recreo para todas las tías. Para todas las señoras. ¿Lo tení, guatón, o no? ¿Lo tení? Un pequeño pachangueo nomás. Un pachangueo para hacer bailar a las tías y a las señoras. En realidad todos se las saben estas. ¿Ya están preparados? Recibimos audios. Si les gusta o no. Señoras y señores, arrancamos con el desorden para las tías. ¡Música! Aquí varios se van a sentir identificados. Mira, mira, mira, mira, mira. 7:45 minutos. Entramos en el recreo para canciones para las tías. Ahora están bailando las tías. ¿Y cachado cómo bailan las tías, sí? A la palmita, con la palmita. ¡Dele, tía! ¿Cómo se llama su tía buena onda? La tía que no. ¡Ay, oh, que le cuesta que se vaya de los carretes! ¡Dice! Este es Paulina Rubio, ¿cierto? ¡Ay, la chiquilla! ¡Dale,

0: la tarde, día martes, señoras y señores. Un pequeño recreo, pequeño desorden para las tías. ¡Báilalo! ¡Hola, tía! ¡No se haga, no se haga, no se haga! ¡Báilela!
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0: ¡Eso!
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0: ¡Baila, baila!
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0: ¡Ahora, ahora, chiquilla, ahora, chiquilla! ¡Ahora, chiquilla! ¡Que baile la tía, que baile la tía!

A esta hora de la tarde, música para las tías.

Gracias.

0: déjame bailar con la tía, déjame bailar con la tía. ¡Ay! ¡Ya no más, ya no más, ya no más! Hola, Agustín, tanto tiempo. Sí, ya estoy grande, míreme.
1: Oye, Andresito, yo tenía una tía cuando era cabro chico, me acuerdo que ponía este tema, me acometía así con esos play, esos pasitos de ponche.
0: ¿Ya?
1: Y se ponía a bailar estos temas.
0: ¡Música de
1: después
0: tía!
1: Después me daba plata, así que no, la tía rajá.
0: ¡Música de tías!
2: Oiga, tía, bájese la mesa, pues. Ay, tío, la novela. Ay, no, ay, no.
0: Chiquillo, atención que la tía está haciendo una cucha, está haciendo una vaquita. ¡Ya, tío, vale, vale!
3: Andecito, pero que la tía no reparta la torta. Siempre da un poquito.
0: En la muestra de la, en la muestra de la torta. ¿Qué te pasa? ¿Qué te pasa en la cara? Aquí se paró a bailar la tía. Aquí se le pasó el mareo a la tía.

0: música de señoras. Están calladitos, ¿para qué se hacen? Está para mí que están mera bailando en la casa ahora. ¡Cántalo!
1: Buenas, tía, ¿se tomó la pastilla de la presión o no?
0: ¡Tía, tómese el losartán!

bailar, tía. Ya, pues tía, no quiero bailar. Oye, ¿sí o no? Cuando la tía lo sacaba a bailar aún. No quiero, tía.

0: último día.
1: Ahora sí tenía una tía que me saca a bailar cuando estaba con los cohetes ya. Y venía con los cohetes y bailaba como bien desordenada. Y ahí después me decía, vas a conocer todos mis secretos.
0: ¿Cuándo te pasaba el vaso? Vas a conocer. ya me dio miedo ya eso. ¿Sí o no?
2: Tía, ¿para dónde me lleva, tía?
0: ¡Ya!
2: ¿Por qué me lleva al segundo
0: ya
2: piso?
0: ¡Ya, buscado! Se pararon todas las tías a bailar. ¡Qué hola, man! ¡Ah! ¡Baila, tía, baile! La tía con olor a naftalina.

0: pero tía, ¿para qué apaga la luz? ¿Qué le pasa?
1: La tía que nos dice, anda a sacar, anda, hijo, venga, venga, anda a sacarle un cigarro a tu mami de la cartera.
2: Oye, meta que bailan las tías, pero mándalas subir el volumen con el control, porque no saben subir en YouTube.

0: Ah, aquí no, aquí la tía se sacó la chaqueta y empezó a hacer. Se acordó de todos los pasos de zumba la tía ahora. ¡Oye, qué buena! ¡Ya tía, ya tía, ya tía! ¡Vamos, vamos, vamos!
1: ¿Dónde vamos, tío Paul? No, vaya, no, tío Paul.
2: Tía, yo ahora estoy más grande.
1: Ay, a mi tía se le calentó el hocico ya.
3: Oye, pero yo igual soy tía. Oye, pero yo igual soy tía.
4: Mauro, conviene un guascazo a la tía, otra que se queda el jugo.
0: Te llama tu mamá por la esquina y le dice, oye, ya dejen de darle copete a esa, oye. Oh. Y el típico grito de la tía, ¡que venga a bailar mi cuñado! ¡Oh, la tía jugosa, loco!
5: ¡Hola, Andresito! ¡Hola! Estoy cagada la risa, que la pega. En el peaje troncal, ¡qué pe!
0: ¡Wow!
5: ¡Estoy quemando! ¡Buen turno, Andresito! ¡Yo soy un 7 y tú!
0: Ya, con esta canción, las tías comiencen a relajarse, comiencen a alongar, tía. Cuidado con el manguito rotador. Vamos ahí, despacito. Eso. ¿A quién empieza a bailar a los primos lejanos? Es que yo me imagino bailando una tía hasta ahora en el living. ¿Ustedes no se imaginan eso?

esto se va a terminar temprano, ¿ah? Y la tía, vamos pa' mi casa después que tanta cuestión. Igual me quedan unas pinces. La tía, weón, la tía. Agarren a la tía. Ya, tía, calmémonos un poquito. Tía, ya, mire, está colorada. Ya se tomó el losartán, ¿cierto? Oh. Pásale el micrófono, ahí está la tía. Agarra el micrófono, tía. Ahí está, ahí está. Ya, tía, dele. Que merezca recordar en medio de la noche. Ay, Dios mío. A través de la. Déjala que cante la tía. Dele lo más, tía. Dele lo más.

0: sonrisa. ¿Te gusta el pan con ají?
1: ¡Tío Ramón! ¡La tía!
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0: dale, vaya, derecho. Ya, ya, señoras y señores, eso fue el recreo. El recreo para las tías el día de hoy. Que le haya gustado. Estuvo bueno, varón. Me gustó. Qué manera de reír, varón. Buenísimo estuvo, lo pasé increíble. Qué manera de bailar con las... Oye, ustedes son harto pesados con las tías. Ya los... Les saqué todo el rollo ahora. Pues, para mí que son ustedes, más de alguno le ha hecho alguna broma a las tías, no sé, le mancha el vaso con algo para que queden manchadas. ¿Una vez?
1: Me acordé de algo.
0: En ese tiempo estaban los Sony Ericsson que se abrían con tapita hace harto rato atrás y estábamos en un carrete, puro amigo, ¿no? Y va uno y claro, andaba con su teléfono, esta mina con todo su teléfono, con la tapa, y abría la tapa y contestaba, ¿no? Y todo, qué bueno. Ya voy, uno de los cabros va y le pone paste de zapato al auricular del teléfono y lo dejó ahí donde estaba. Y le hicieron sonar el teléfono y nuestra amiga se pone la pasta de zapato y que anduvo pero mucho rato con la cuestión aquí en la cara, pero toda la cara, todo el cachete. Y ella, bailaba, todo. Y nosotros, perdón la palabra, cagada. No puedo decir de otra manera, la verdad. Ya, chiquillos, 20 horas. Bueno el recreo que nos pegamos, buenos temas, ¿sí o no? Sí. Más de alguno los bailó, los cantó, se sintió identificado, que era la idea. Ya, y para cerrar este hermoso momento, porque nos vamos a ir al boletín informativo y el romántico la 8, me quedan más cositas para ustedes. Este baile se baila así, no, este ritmo se baila así, el papi de Chile. Saludos para todos los chiquillos, esto es Chayanne, este ritmo se baila así.